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0: Central Estéreo se une al plan 639, que es un método de oración implementado en la obra bautista de Venezuela para orar por los siguientes puntos. 6 de la mañana por los líderes y pastores de la obra a nivel nacional. 3 de la tarde por Venezuela y sus gobernantes. 9 de la noche por la familia. De alguna manera, esta estrategia de oración servirá para tener cada día un acercamiento mayor con el Señor a fin de buscar un crecimiento espiritual y una mejora para nuestra obra bautista y ganar a Venezuela para Cristo. Te invitamos a unirte al Plan Nacional de Oración de la Obra Bautista Venezolana. Son las 9 de la noche. Central Estéreo se une al tiempo de oración del plan 639 correspondiente a esta hora. Te invitamos para que nos acompañes en esta oración. Amado Padre Celestial, gracias por cada familia venezolana, tanto por los que ya te han conocido como por aquellos que están a punto de conocerte como su único y suficiente Salvador personal. Señor, tú conoces la necesidad que cada familia tiene en este momento. Tú conoces, Señor, cómo cada familia está clamando a ti por paz, por seguridad, por amor y por la unión de cada miembro de su familia. Rogamos en esta hora que tú derrames bendición sobre cada familia venezolana, sobre los padres, sobre las madres, sobre los hijos y todos los integrantes de la familia. Te pedimos en esta hora que tú derrames gracia, amor y bendición sobre cada familia. Que la unión, la santidad y la paz invadan los corazones de cada miembro de nuestra familia. Lo rogamos en los méritos de tu Hijo amado Jesucristo. Amén. Central Estéreo presentó el tiempo de oración del plan 639 de la Obra Bautista Venezolana.
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Es una honra para mí servirte, Señor. Aleluya. Gloria a Dios. 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

Todos creen en un Dios poderoso en esta noche, en un Dios que tiene poder, y Él está en este lugar. Lo declaramos, nombre sobre todo nombre. Iglesia, con todas tus fuerzas, abrí tu corazón en esta

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sabes el reto que tenemos delante de nosotros todos los días de criar a nuestros hijos. No es fácil. Danos sabiduría, entendimiento, compasión, ternura, mucha paciencia.

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El Plan Nacional de Oración 639 es un método de oración implementado por la obra bautista venezolana para orar por los siguientes puntos. 6 de la mañana, por los líderes y pastores de la obra bautista y de la obra evangélica a nivel nacional. 3 de la tarde, por Venezuela y sus gobernantes. 9 de la noche, por la familia. El deseo es que de alguna manera esta estrategia de oración sirva para tener cada día un acercamiento mayor con el Señor a fin de buscar un crecimiento espiritual y una mejora para nuestra obra bautista venezolana y ganar a Venezuela para Cristo. Te invitamos a unirte al Plan Nacional de Oración de la Obra Bautista. Son las 6 de la mañana y damos inicio al tiempo de oración correspondiente a esta hora, cuyo motivo son los líderes y pastores de la obra bautista y de la obra cristiana evangélica a nivel nacional. Acompáñanos en esta oración. Amado Padre Celestial, damos gracias por el privilegio que tú les das a cada líder y a cada ministro, a cada pastor de poder servirte a nivel de la obra cristiana evangélica aquí en Venezuela. Oramos en esta hora para que tú le des tu protección, tu cuidado, y seas proveyendo para que ellos puedan suplir cada necesidad que están viviendo en este momento. Derrama tu bendición sobre la vida de cada líder, de cada pastor y de cada ministro a nivel de la obra.

0: obra cristiana evangélica a nivel nacional. Te lo rogamos en los méritos de tu Hijo amado Jesucristo. Amén. Te invitamos a unirte al Plan Nacional de Oración de la Obra Bautista.
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4: El niño Antonio Pérez, así su madre lo nombró. En medio del bajo mundo, humildemente se crió, sudando, buscando el pan, compitiendo con la miseria. Su pobreza era bien seria, pero luchaba con mucho afán. Quería ser arquitecto y los estudios su padre pagó, pero al crecer su ambición era enorme y el crimen escogió.

0: ¿Y Tony, dónde está?
1: Está receptivo.
0: Ok, pues tráelo y léele las normas de rigor.
1: Bueno, Tony, la actitud de negativa la deja afuera. No quiero manoteo. Pídele a verle para hablar y espera que se te dé la.
0: Tony, ¿sabes por qué te encuentras aquí?
1: No.
0: El motivo por el cual tú te encuentras aquí, según la carta que recibimos de la calle, es porque usted mató a un hombre a sueldo.
2: No, pues, dame la verde.
0: Tiene la verde.
2: Bueno, antes que nada, hay que aceptar que casi todos los que estamos aquí tenemos una cosa en común, y es que no hemos ido por el camino correcto. Ahora, dentro de los que estamos descarrilados están los que abusan y los que no abusan, y yo soy de los que no abusan. Yo no le he hecho nada a nadie que no se lo merezca. Pero para cuidar un negocio ilegal hay que poner respeto, y por eso es que muchos de nosotros estamos en esta prisión pagando las consecuencias. Si yo le estoy mintiendo, si estoy metiéndole la feca, a la larga ustedes me van a coger en la mentira. Pero mientras no se pruebe lo contrario, yo estoy aquí dispuesto a compartir todas mis conexiones de la calle con ustedes, y voy a toa. Eso es todo lo que tengo que decir.
0: Bueno, esta junta, debidamente bien organizada, ha determinado que la carta recibida de la calle no es base suficiente. Por lo tanto, dale arriba.

el joven Antonio Pérez en el regreso a su hogar. Quería rehabilitarse y una nueva vida comenzar, cuando de momento siente un balazo en su cuerpo y cayendo ya casi muerto, se fijó rápidamente. Un hombre que por venganza lo siguió sin descanso.

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1: ¿Sientes que en tu vida hay espinas? Esas situaciones dolorosas, esos fracasos que te avergüenzan, esas luchas internas o esas circunstancias difíciles que se clavan en tu corazón y que te roban la paz. Son los recordatorios de un mundo quebrantado, las circunstancias de un paraíso perdido y a menudo tratamos de arrancarlas con nuestras propias fuerzas, solo para herirnos mucho más o peor aún, nos acostumbramos a su dolor, pensando que es nuestro destino vivir con ellas. Si hoy sientes el aguijón de alguna espina en tu vida, te invito a que te detengas un momento y escuches Día a Día. En 2 Corintios capítulo 8, versículo 9, dice la Escritura: ustedes conocen la gracia generosa de nuestro Señor Jesucristo. Aunque era rico, por amor a ustedes se hizo pobre, para que mediante su pobreza pudiera hacerlos ricos. Imagina nacer en la realeza, con todos los privilegios que el mundo puede ofrecer. Eres un príncipe, segundo en la línea de sucesión al trono del imperio más poderoso de la tierra, el Imperio Británico. Tienes riqueza, posición y un futuro asegurado. Suena como una vida sin espinas, ¿verdad? Pero para el príncipe Alberto, a quien el mundo conocería más tarde como el rey George VI, la vida estaba llena de espinas afiladas y humillantes. Desde niño, Bertie, como lo llamaba su familia, vivió atormentado por una severa tartamudez. Cada palabra era una batalla, una época, y en una época y una posición donde de verdad la oratoria y la imagen pública lo eran todo. Su impedimento para hablar era una espina constante, una fuente de profunda vergüenza y de inseguridad. Era una espina que nacía en su mente, en el miedo y en la ansiedad que le paralizaban la lengua. Se sentía defectuoso, infragil.

Su espina se hizo aún más dolorosa cuando su hermano mayor, el rey Eduardo VIII, abdicó al trono por amor a una mujer divorciada. De la noche a la mañana, en contra de todos sus deseos, Bertie se convirtió en el rey. La peor pesadilla de un hombre que no podía hablar en público era convertirse en la voz de una nación que se encontraba al borde de la Segunda Guerra Mundial. Su corona real se sentía como una corona de espinas. El peso de la responsabilidad era aplastante. ¿Cómo podría inspirar a su pueblo a enfrentar la tiranía de Hitler si ni siquiera podía pronunciar un discurso sin pausas angustiantes y humillantes? Sus ideas, sus convicciones, su deseo de liderar estaban atrapados tras el muro de su tartamudez. Aquí es donde la historia da un giro importante. El rey George VI podría haberse rendido en su espina o por causa de su espina. Podría haber vivido como un rey silencioso, amargado y resentido. Pero en cambio, tomó una decisión. Colocó esa espina en las manos de Dios y buscó la ayuda en un terapeuta del habla poco convencional llamado Lionel Lunch. Lo que siguió fue un proceso arduo y doloroso. No hubo una cura milagrosa e instantánea. Hubo ejercicios frustrantes, confrontaciones con sus miedos más profundos y la humilde decisión de someterse a la guía de otro. Fue un proceso de renovar su mentalidad, de creer que el cambio era posible. Cuando Gran Bretaña declaró la guerra a Alemania en 1939, el rey George VI tuvo que dirigirse a la nación y a todo el imperio por radio. Ese discurso era crucial. Era el momento de unir a su pueblo frente a la oscuridad. Con Lionel a su lado, en una pequeña habitación, el rey se enfrentó a su espina más grande y la palabra por palabra, con una tensión palpable, pero con una determinación inquebrantable, esas palabras las pronunció en un discurso que inspiró a millones. La espina no desapareció por completo, pero fue transformada. Su lucha fue visible con el tartamudeo. En lugar de ser una señal de debilidad, se convirtió en un poderoso símbolo de coraje y de perseverancia. La gente no escuchaba a un rey distante y perfecto. Escuchaban a un hombre que luchaba junto a ellos, que entendía lo que era enfrentar el miedo y seguir adelante. Entonces,

mí hablar se convirtió en la voz que guió a una nación a través de su hora más oscura. Dios tomó su mayor debilidad y la convirtió en su mayor fortaleza. Ahora, piensa en las espinas de tu propia vida. La reflexión de hoy nos recuerda una verdad profunda. Jesús llevó los espinos en su cabeza, el lugar donde nacen todas las ideas para que nosotros pudiéramos tener una mentalidad correcta sobre nuestras propias luchas. Quizás tu espina es una debilidad de carácter, un fracaso pasado, una enfermedad crónica, una situación familiar dolorosa o una escasez económica. Al igual que la tartamudez del rey, esa espina puede hacerte sentir avergonzado, inseguro e inadecuado. Puedes intentar ocultarla, luchar contra ella con tus fuerzas o dejar que te defina y te limite. O puedes hacer algo diferente. Puedes hacer lo que hizo el rey George VI. Puedes tomar esas espinas dolorosas y colocarla en las manos de Dios. Cuando haces esto, sucede un milagro. Estás reconociendo que no puedes solo y estás invitando al poder redentor de Cristo a tu situación. Él, que llevó la corona de espinas por nosotros, sabe exactamente cómo tomar lo que nos hiere y transformarlo en algo que nos bendice. Él tomó la pobreza para darnos riqueza espiritual, como dice 2 Corintios 8:9. De la misma manera, puede tomar también tu debilidad para mostrar su poder, tu fracaso para enseñar humildad y gracia, y tu dolor para darte una capacidad de compasión que nunca tendrías de otra manera. Hoy no es un día para maldecir tus espinas. Hoy es el día donde nace una nueva esperanza para ti. Entrega esa lucha, esa herida, esa situación imposible al que llevó todas nuestras maldiciones en la cruz, que se llama Jesús. Confía en que sus manos, las espinas más dolorosas de tu vida, pueden comenzar a florecer y convertirse en las rosas de su propósito para ti. Padre, en el nombre de Jesús, te doy muchas gracias por lo que hoy nos has enseñado. Presento delante de ti nuestras espinas, nuestra vida, nuestros dolores, y te pedimos que tomes cada uno de ellos y los transformes. Los transformes para el bien, para lo que tú quieres hacer. Ayúdanos, Señor, a entender lo que quieres hacer con nosotros. Confiamos en ti, en que tienes el control completo de nuestras vidas. En el nombre de Jesús, amén. Que la paz de Dios que sobrepasa.

0: Jesús y que el Espíritu de Dios te guíe en cada decisión que tengas que tomar. 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

Dios de esta ciudad. Eres el Rey de este pueblo, el Señor de esta nación.

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2: Hacer ejercicio físico es importante para la salud física de nuestro cuerpo. Así como tomar agua tiene una función importante para el organismo, ejercitarse es indispensable para mantener la musculatura en movimiento, gastar energía y fortalecer huesos y articulaciones. Además de ayudar a disminuir el estrés, mejorar el flujo de sangre al cerebro y reducir la ansiedad. Hacer ejercicio regularmente previene todos esos problemas y también ayuda a la recuperación de problemas de depresión y la autoestima, que son tan comunes en la sociedad. ¡Muévase! ¡Viva una vida feliz!
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2: Tú también has escuchado este dicho: nadie sabe lo que tiene hasta que lo pierde. Y a veces no nos damos cuenta en realidad de lo que tenemos y de la identidad que Dios nos ha dado, y perdemos todo lo valioso que hay a nuestro alrededor por ese pensamiento. Hablemos de eso aquí en Día a Día.
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2: En Jeremías capítulo 29, versículo 11, dice la escritura: pero yo sé los planes que tengo para ustedes, dice el Señor. Son planes para lo bueno y no para lo malo, para darles un futuro y para darles una esperanza. Dios tiene planes para nosotros maravillosos, planes que ni nos imaginamos. El detalle está cuando nosotros empezamos a meterle nuestros planes a Dios y las cosas que nosotros queremos hacer, y rompen la identidad de eso que Dios quiere hacer en nosotros, porque creemos que...

veces no valoramos el lugar donde Dios nos ha colocado y no sabemos cuáles son esos planes que Dios tiene para nosotros. Y queremos cosas más grandes cuando no hemos aprovechado las cosas que tenemos. Por eso también la Escritura dice, si en lo poco eres fiel, en lo mucho te pondré. Pero a veces no nos damos cuenta del lugar tan importante que Dios nos ha colocado en nuestra familia, en nuestra sociedad, a nuestro alrededor, o quizás no nos hemos dado cuenta de la manera en cómo realmente estamos influenciando a otras personas, pero quizás no lo notamos. Pero sí, tú eres una persona muy importante para el reino. Y quiero comprobártelo con una historia, una fábula. Me encantan contar fábulas porque creo que así podemos entender muchísimo mejor las cosas que Dios quiere enseñarnos. Había una vez, hace mucho, mucho tiempo, en una pequeña aldea de Guatemala, un grillo solitario que vivía bajo la sombra de un árbol. El grillo era feliz cantando de día y de noche, pues sabía que su canto alegraba las vidas de los aldeanos. Las mujeres, los hombres y los niños no necesitaban encender la televisión o escuchar la radio para conocer el estado del tiempo. El variado repertorio del grillo era un mensaje directo de la naturaleza. Este anunciaba los días del sol y de la lluvia, los vientos desencadenados y hasta los terremotos. Los aldeanos se maravillaban con las proezas del grillo y comenzaron a adularlo. ¡Qué hermoso cantas! ¡Qué necesario eres! ¡Sin ti no seríamos felices!, le decían todos. Fue entonces que el grillo comenzó a sentirse más importante que los demás. Mi canto no es solo hermoso, sino también necesario, pensó. ¿Qué hago en un lugar tan pequeño y tan remoto como esta aldea en medio de la nada? Debo encontrar una mejor audiencia. Ya lo sé, le cantaré al mar, el enorme mar e infinito. Seguramente allá voy a encontrar la mejor audiencia. El grillo empacó todas sus cosas y se dirigió hacia el mar. Fue un viaje muchísimo, muchísimo tedioso para el grillo, muy largo, pero a medida que iba llegando, entonces dijo, este es el momento de empezar a cantar. Cuando el grillo llega ahí al mar, se da cuenta que el canto del mar era mucho más fuerte y ahogaba el cantar de este pequeño insecto. El grillo insistió en su canto por mucho tiempo, hasta comprender que su cantar nunca superaría el cantar del mar. Así que dijo, regresaré a la aldea, no tendré una gran audiencia.

0: Sin su canto, las mujeres y los hombres no sabían cuándo sembrar y cuándo cosechar. En tiempos de lluvia, los niños llegaban empapados a sus casas, pues no empacaban sus sombrillas. La aldea era un lugar sombrío y triste. En ese momento, el grillo comenzó a cantar. Las mujeres, los hombres y los niños fueron felices de nuevo. También lo fue el grillo, al saber que su canto era en realidad muy importante. Quizás te está pasando como el grillo. Quizás estás buscando que otras personas te aprecien. Quizás estás buscando que otras personas te valoren, pero no te estás dando cuenta en realidad que tienes en casa personas que te valoran muchísimo. Personas que te aman, personas que te quieren, que tienes amigos que te valoran muchísimo, que te aman y que te quieren. Pero quizás estás viendo muchas redes sociales y estás viendo la vida de otros que en realidad no son tan reales como pareciera que se demuestran en las redes. Así que valora lo que tienes, valora las personas que están a tu alrededor. Los que están a tu alrededor te aman, tienen una gran admiración por ti. Por eso te leí el versículo primero, y es que Dios tiene planes para contigo que no te imaginas, pero esos planes empiezan allí, en lo pequeño, en esas cositas pequeñas. Así que hoy vamos a decirle al Señor que nos ayude a ver para poder valorar todas las cosas que están a nuestro alrededor. Padre, en el nombre de Jesús, hoy te doy gracias. Gracias por tu palabra. Gracias por enseñarnos, Señor, hoy que hay cosas muy importantes a nuestro alrededor. Hay personas que quizás nos aman y nos quieren y no nos hemos dado cuenta porque por querer cosas que en realidad no son correctas, por envidiar a otros, por hacer cosas, Señor, en nuestra mente y nuestro corazón que nos alejan de ese maravilloso propósito que tú tienes para nosotros. Porque a veces simplemente estamos anhelando cosas, avaricias, que nos dañan el alma. Y hoy te pedimos perdón para que nos ayudes a reflexionar. Ayúdanos, Señor, a reflexionar. Y ayúdanos a amar a los que están a nuestro alrededor y a valorar también esas pequeñas cosas. Gracias te damos, Señor, en el nombre de Jesús. Amén.
1: Es tiempo de agradecer, es tiempo de dar gracias.
0: Gracias te doy, Señor, por este tiempo maravilloso. Gracias por hablarnos. Gracias, gracias, gracias. Oh, Señor, gracias por todo lo que haces. El pan de cada día, por la luz del sol, lluvia. Gracias porque permites que podamos descansar. Nuestra familia, por respirar. Gracias por escuchar, Señor, tu palabra. Gracias por las finanzas que traes a nosotros, porque no hay necesidad, tú siempre suples todo conforme a tus riquezas en gloria. Gracias por tu amor inagotable. En el nombre de Jesús, amén. Que la paz de Dios, que sobrepasa todo entendimiento, guarde hoy tu corazón y tu vida en Cristo Jesús, y que el Espíritu Santo te guíe en cada decisión que tengas que tomar.
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0: Buenas, buenas, amada audiencia de Betel 102.1 FM, amada audiencia que nos escucha, que está activa a través de la 102.1 FM. Habla para ustedes Eliaquín Marín y
1: Damiana Mesa de Marín.
0: Y estás escuchando en este momento tu programa Lazos
1: de Vida.
0: Hasta que la muerte nos separe.
1: O nos una más.
0: Definitivamente.
1: Allá empezaste.
0: Y empezamos con este viernes. Recuerda que estamos aquí en la 102.1 FM todos los viernes 10 de la mañana. También a través del canal de YouTube, arroba Eliaquín Marín en vivo, a través de las plataformas de Betel 102.1 FM. Y a esta hora, 10 de la mañana, tu programa Lazos
1: de Vida.
0: Hasta que la muerte nos separe.
1: O nos una más.
0: Episodio número 19, Damiana.
1: Sí, señor. Con un hermoso tema, el cual está titulado Los lenguajes del amor bajo la lupa bíblica. Atención.
0: ¿Lenguajes del amor?
1: Bajo la lupa bíblica.
0: Recuerda que puedes interactuar con nosotros a través del 0412-518-3677. 0412-518-3677. Manda tu mensaje de texto, comparte con nosotros referente al tema, haz tu pregunta, manda un saludo. Queremos hablar en esta hora con los matrimonios. Así que todo matrimonio activo, todo matrimonio atento a este episodio 19 de tu programa Lazos de Vida.
1: Hasta que la muerte nos separe.
0: O nos una más, hoy se invirtieron los papeles.
1: Sí.
0: Recuerda que estamos a través de la 102.1 FM. Y si tuviéramos que decir algo referente a este episodio 19, definitivamente voy a hablar con los hombres que están por allí. Hombres, a anotar, se ha dicho.
1: Claro, claro, porque tenemos que tomar tics de hoy, porque tenemos el reto es observar a nuestras parejas y el reto es identificar los temas que nosotros aquí vamos a estar desarrollando. Así que no queremos hablar más todavía porque no nos vamos a meter todavía en el desarrollo del tema, pero sí la invitamos a que pueda estar a la expectativa y se tome su tiempo de visualizar muy bien, escuchar muy bien, visualizar los que están por YouTube y escuchar muy bien los que están desde la radio para que por favor puedan entonces mejorar, porque este tema es para mejorar la relación, amor.
0: 0412-518-3677, estás escuchando tu programa Lazos
1: de Vida.
0: Hasta que la muerte nos separe.
1: Bueno, una más.
0: Episodio número 19 lleva por nombre
1: Los lenguajes del amor bajo la lupa bíblica.
0: Anoten, ya regresamos, vamos con música. Esto es Lazos de Vida. Hasta que la muerte nos separe.
1: Bueno, una más.

0: Amada audiencia de la 102.1 FM, para ti que estás llegando y estás sintonizando este dial y estás conectándote apenas al canal de YouTube, estás escuchando en este momento tu programa Lazos
1: de Vida,
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0: ¿Quién habla para ustedes? Eliaquín Marín
1: y Damiana Mesa de Marín.
0: 10 de la mañana, episodio número 19, lleva por nombre, madre mía,
1: Los lenguajes del amor bajo la lupa bíblica. Así que entonces vamos a empezar con este hermoso tema, el cual queremos pues seguir proyectando el amor de Dios en el corazón del hombre y de la mujer, y el amor entre las parejas, los matrimonios. Así que hoy pues los lenguajes del amor bajo la lupa bíblica, hoy no vamos a hablar de cómo sentir amor, sino de cómo hablar amor para que nuestro cónyuge realmente lo entienda. Pareciera que no entendemos cómo es que nos aman, pareciera que no logramos dar a entender que amamos. Hay muchas parejas y muchos matrimonios que les pasa eso. No saben cómo demostrarlo. Pero bueno, el objetivo realmente es establecer que el amor no es solo un sentimiento, sino que es una decisión comunicada. Existe un famoso libro por allí que habla de los 5 lenguajes del amor. ¿Inspirados en qué? Para que nosotros podamos entender que cada una de las personas tenemos un tanque. Para que nosotros podamos entender que cada una de las personas tenemos un tanque emocional y que se llena de forma distinta. Entonces, así el hombre y la mujer son distintos, piensan distintos, pero al final Dios los une. Pero es importante saber cómo piensa y cuál es el lenguaje del amor. Así que, bueno, yo te pregunto, ¿cuáles serán esos 5 lenguajes del amor? Te lo debes estar preguntando, yo te lo pregunto a ti, tú me lo preguntas a mí. Y otro es, ¿tú los conoces? Y yo le pregunto a usted, Eliaquín Marín, ¿usted conoce esos 5 lenguajes del amor?
0: Mi alma, no hay otra persona que preguntarle.
1: No, solamente usted ahora.
0: Definitivamente, me encanta esta palabra, definitivamente. Quien está escuchándome, por favor, corríjeme y dígame cuál puedo usar que no sea definitivamente. Hay 5 lenguajes, Damiana. Amor mío, todos aquellos que están en sintonía de la 102.1 y aquellos que están a través del canal de YouTube arroba Eliaquín Marín. Estos 5 lenguajes, empiezo con uno que todo hombre debe desarrollar y que toda mujer debe desarrollar, y son palabras de afirmación. No voy a desarrollarlo ahorita, pero piénsalo, anótelo, lo voy a decir lento. Número 1, palabras de afirmación. Número 2, para los que están anotando, tiempo de calidad. Tiempo de calidad. Número 1, palabras de afirmación. Número 2, tiempo de calidad. Regalos, actos de servicio. Regalos. Número 3, actos de servicio. Número 4. Y número 5, contacto físico. De estos 5 lenguajes que he mencionado, para mí, amada mía, creo que las palabras de afirmación son mi lenguaje del amor. Yo le digo a diario a mi esposa, que está aquí a mi lado, para que ustedes sepan, a mí me gusta que me digan palabras de estímulo. A mí me gusta que me digan, te amo, que lo que estoy haciendo, lo estoy haciendo bien o lo estoy haciendo mal. A mí me gusta que me digan. Pero a mi amada esposa, que está aquí a mi lado, ¿cuál es tu lenguaje de amor?
1: Bueno,
0: te regreso a la pregunta.
1: El mío son los actos de servicio. Especialmente cuando he tenido un día muy largo, con mucho trabajo, me llenaría mucho una ayuda. Esa ayuda puede venir de tu parte, tal vez lavando los platos, ordenando la cocina, doblando la ropa. Ese es mi lenguaje del amor más predominante. Y digo más predominante porque una persona puede llegar a tener hasta 2 formas de lenguaje del amor y de esa manera demostrar amor a los demás. Porque así como nosotros sabemos cómo queremos demostrar el amor, ese es entonces la forma como nosotros se lo demostramos a los demás también.
0: ¿Sabes que hace unos días atrás hubo un programa aquí en Betel, el apóstol Elio y su esposa Matías, y ellos hicieron una dinámica, empezaron a decir lo que a ella le gustaba y lo que a él le gustaba, y yo los veía aquí desde,
1: sí,
0: desde
1: yo
0: la
1: también
0: cabina,
1: los escuché.
0: Y veía, son tan diferentes, y aún en esto de lo que estamos hablando hoy, los matrimonios siguen siendo diferentes.
1: Claro que sí.
0: Pero decía una vez, las diferencias no nos separan, no nos dividen. Y quiero que entendamos rápidamente, me gustaría desarrollar los otros 3 lenguajes. Y quiero que usted preste atención, usted tenga esta información importante, porque necesitamos hablar el lenguaje que mi esposa entiende, y mi esposa necesita hablar el lenguaje que yo entienda. No podemos hablar un lenguaje que solamente uno pueda entender. Hemos ejemplificado las palabras de afirmación y los actos de servicio. Pero ¿qué hay de tiempo de calidad, amor? ¿Qué hay de tiempo de calidad, amado oyente? Tiempo de calidad es brindar atención plena y exclusiva a la pareja, libre de distracciones. ¿Cómo? Siempre lo vamos a decir. El teléfono celular y el trabajo. En los matrimonios nunca va a faltar un obstáculo como lo son los dispositivos móviles y nuestros trabajos. Damos más tiempo al dispositivo que a nuestra esposa. Tenemos más empatía con nuestro trabajo que con nuestras esposas. Y eso debe cambiar. Necesitamos fortalecer la conexión emocional. Y también tenemos algo, y me viene a la mente inmediatamente el doctor Eugenio Rodríguez en aquel tiempo. Me dijo, Eliaquín, que no pase un mes sin darle una flor a tu esposa. Cada vez que puedas, compra una rosa y dársela a tu esposa. Los regalos. Tenemos que ser personas que estemos dispuestos a dar a nuestras esposas objetos con valor sentimental, personalizados, o que demuestren que escuchamos los deseos más profundos de nuestra pareja.

0: El contacto físico es algo que en los matrimonios, pienso, amor, corrígeme, pero pienso que se ha transversado la palabra.
1: Sí.
0: Transversado. Se le ha cambiado el objetivo, el concepto. Se basa en utilizar el tacto, la cercanía corporal y la intimidad para expresar seguridad, amor, conexión emocional profunda. Ojo, eso es mucho más que una simple relación sexual. Es mucho más íntimo que dos cuerpos desnudos. Y eso hay que prestar atención, esposos, esposas, mujeres, hombres. Queremos hablar de estos lenguajes porque nos damos cuenta con preocupación que hay muchos matrimonios que no están hablando el mismo lenguaje. Si no hablan el mismo lenguaje, no hay comunicación. Si no hay comunicación, hay ruptura.
1: Así es. Y entonces, el contacto físico de como un lenguaje del amor es mucho más allá que lo que acabas de decir, es intimidad. Y ya otras veces hemos desarrollado el tema de la intimidad entre la pareja. Ahora, es muy interesante lo que acabas de decir, y en el desarrollo de este tema hay un punto que, el punto es que usted, esposa, esposo, descubran el lenguaje del amor de su cónyuge. No solamente se trata de que lo observen, sino que usted comience a demostrarle amor a su pareja según sea el lenguaje del amor de ella o de él. Y no como a usted le gusta recibir amor. Por ejemplo, a mí me gustan los actos de servicio y entonces yo solamente demuestro el amor a Eliakim por actos de servicio. Y su lenguaje del amor no son actos de servicio, lo acaba de decir. El más predominante es la palabra de afirmación. Entonces yo le puedo hacer la comida, hacer la arregladita, todo eso. Pero si no le pregunto cómo está, si no le digo que en algo está fallando, que podemos mejorar, no lo felicito por algo que ha logrado, sea de forma personal o metas matrimoniales, entonces yo no estoy demostrando el amor a él como él lo desea recibir. Entonces, el principio, recuerden, en el principio le decíamos que el objetivo es no es sentir amor, sino cómo hablar amor para que nuestro cónyuge realmente lo entienda.
0: Algo que como iglesia deberíamos enseñar en los matrimonios, y compartía con el apóstol Elio esta semana y explicábamos eso, en las iglesias deberían haber clases para matrimonios,
1: claro,
0: activas, así como las escuelas dominicales, pero para matrimonios, para parejas.
1: Bueno, de hecho, esto es una iniciativa que tú hablaste, pero que la semana pasada observé en la iglesia Avalon Chur Español del pastor William Nieto, pastor amigo de la iglesia Fe 418, que él ya está teniendo clases con sus matrimonios en sus iglesias, en escuela bíblica dominical. Eso es maravilloso, es una iniciativa fabulosa.
0: La clave en todo matrimonio es que la comunicación matrimonial sea como le gusta a mi pareja que se le comunique. Es decir, hablar el idioma que ella entiende, hablando yo como hombre, y la mujer hablando el idioma que el hombre entiende.
1: Sí.
0: Esa es una muestra muy grande de amor. En este episodio número 19, Lenguaje del Amor bajo la lupa bíblica, Damiana, creo que todo esto lo vamos a encerrar, apenas estamos empezando, pero sí, creo que todo esto lo vamos a encerrar en que en los matrimonios no se está hablando el mismo lenguaje.
1: Cierto.
0: Por lo tanto, no hay entendimiento.
1: Claro que sí.
0: Por eso, en este momento quiere decirle a los hombres, no hay gesto más grande de amor que hablar el lenguaje que tu esposa le gusta que le hable. Mujeres, no hay mayor muestra de amor que hablar el lenguaje que a su esposo le gusta que le hable.
1: Ok.
0: Estás escuchando tu programa Lazos
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1: Bueno, es una más.
0: Ya regresamos. Damiana, mira por aquí, mira por aquí.
1: Oh,
0: Isberenaida,
1: sí.
0: Isberenaida Linares, feliz y bendecido día.
1: Dios te bendiga. Y estamos aquí a Direx Méndez. Saludos y bendiciones, amados hermanos, de parte del equipo Voz que Clama en el Desierto. Dios te bendiga.
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0: Eliakim Marín
1: y Damiana Mesa de Marín.
0: Viernes, 10 de la mañana, 102.1 FM. Vamos con música y ya regresamos con más.

0: Si te pregunta qué temas estás escuchando Oh, qué amor de Marcos Vidal, sesión acústica. Y en este momento escuchas tu programa Lazos
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1: O no es una más.
0: Eliaquín Marín.
1: Y Damiana Mesa de Marín.
0: 0412-518-3677. Lo digo en cámara lenta. 0412-518-3677. Para que mandes tu mensaje de texto sin ningún pretexto. Definitivamente nadie me ha corregido. Tengo que decir que en este episodio número 19, para ti que estás llegando a la 102.1, que estás llegando al canal arroba Eliaquín Marín de YouTube, estás escuchando el episodio número 19 que lleva por nombre
1: Los lenguajes del amor bajo la lupa bíblica. Y ya habíamos desarrollado en la primera parte lo que son los 5 lenguajes del amor y se dio la explicación con unos ejemplos de cada uno de ellos. Pero ahora vámonos a la lupa bíblica, vámonos bajo la lupa bíblica y traemos referencia a la Biblia en el Evangelio de Juan, capítulo 13, versículo 34, que dice...
0: Permíteme leerlo. Juan 13, 34, un mandamiento nuevo os doy, que os améis unos a otros, como yo los he amado, que también os améis unos a otros.
1: Oh sí, nuestro Señor Jesucristo nos manda a amarnos, como Él nos ha amado. Dios es el autor de los 5 lenguajes. Él nos habla a través de su palabra. Eso significa
0: afirmación.
1: Vino a la tierra, dispuso tiempo para nosotros. Nos dio a su Hijo Jesucristo para morir por nuestro pecado.
0: Eso el es más grande regalo.
1: El regalo. Lavó los pies de sus discípulos. ¿Qué se mostró?
0: Servicio.
1: Y abrazó a los niños. ¿Para qué? Para mostrar
0: un contacto.
1: Contacto. El amor cristiano es sacrificial.
0: Ahí va, repítelo. El amor cristiano es
1: sacrificial.
0: Si no hay sacrificio, no hay amor. Sigue, amor. Sigue.
1: Aprender el lenguaje del otro es morir a mi propia comodidad para servir al otro. ¿Qué te parece?
0: Pues después de escucharte, creo que Belkis Parra, que está por allí, se ha sorprendido, y Sonia Bustos también peló la oreja y abrió
1: Dios
0: sus ojos.
1: Dios les bendiga a ambas.
0: Porque después de escuchar la forma de mostrar Dios el amor, yo creo, Damiana, amada mía, esposa mía, yo creo que muchos aún están pensando, ¿cómo identifico mi lenguaje?
1: Sí.
0: Y pues es una pregunta que pueden responderse.
1: Claro que sí.
0: Y se responde con una pregunta.
1: ¿Cuál pregunta?
0: ¿De qué se queja mi cónyuge? ¿De qué se queja mi esposa?
1: ¿De qué se queja Eliaquín? ¿De que no le digo palabras de afirmación?
0: ¿De que no me dan café? ¿De qué se queja su esposo? Generalmente la queja indica carencia de su lenguaje. De lo que más se queja su esposo, de lo que más se queja su esposa, es la carencia del lenguaje, de la forma que tú estás hablando. No está entendiéndote. Tú no estás entendiendo porque no estás hablando en el lenguaje que esa persona espera. Nunca estamos solos. Generalmente y principalmente el lenguaje tiene que ver con tiempo de calidad. Si no hay tiempo de calidad, no hay comunicación.
1: Así es.
0: No puede haber comunicación sin tiempo de calidad. Si no hablamos el mismo lenguaje, ¿cómo nos comunicamos y cómo apartamos tiempo? Es más, podemos pasar mucho tiempo, pero el tiempo sin calidad es desperdiciar el tiempo. El tiempo con calidad es aprovechar el tiempo.
1: Sí, pero ya me estoy dando cuenta que tu predominante son palabras de afirmación, pero tienes un segundo lenguaje del amor, y es ese, tiempo de calidad.
0: Tiempo de calidad.
1: Porque tú te quejas a veces.
0: Si se queja de que nunca la ayudas en la casa, su lenguaje son los actos de servicio. Somos tan diferentes. Dios mío, Padre, hazme un hombre servicial en mi casa. Ahora, sabes, amada mía, tengo que preguntarte a ti que estás aquí, a la audiencia que está allí en el canal de YouTube y a los que están en la 102.1, ¿cómo pedimos amor? Y yo respondo en este momento, lo que tú haces por otro suele ser lo que tú esperas recibir.
1: Así es. Y entonces, ante lo que acabas de decir, yo quiero también aprovechar de dar una advertencia, y es el peligro idiomático. Es esto.
0: ¿El peligro?
1: Idiomático.
0: Mi alma.
1: ¿Qué es esto? Bueno, se trata de que solemos dar lo que queremos recibir, en lugar de dar lo que el otro necesita. Es como hablarle en español a alguien que solamente entiende alemán. La palabra de Dios nos dice en 1 Corintios 10:24, nadie busque su propio bien, sino el del otro. Entonces, tenemos que tener mucho cuidado. Vamos a empezar, a partir de hoy, del conocimiento de este tema, a empezar a dar lo que el otro necesita en su lenguaje, no lo que yo quiero que me den. Sí, y observar bien.
0: Y have to live. Mira,
1: alemán.
0: Un poquito. Necesitamos entender de que hay que hablar el lenguaje de mi cónyuge. Sí. Así que en este momento, 10 y 27 minutos de la mañana, estás en sintonía de la 102.1 FM, estás conectado al canal de YouTube arroba Eliaquim Marín y estás escuchando tu programa Lazos
1: de Vida.
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0: Eliaquim Marín.
1: Y Damiana Mesa de Marín.
0: Vámonos con música, ya regresamos con más.

0: Regresamos a esta hora de la mañana. Recuerda que estás escuchando tu programa Lazos
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0: Hasta que la muerte nos separe.
1: O nos una más.
0: Amor, yo creo que necesitamos saludar a la audiencia que nos está reportando sintonía a través del 0412-518-3677, a través del canal de YouTube. Así que te doy el privilegio, amor.
1: De iniciar. Ok, claro. Queremos primero que nada saludar a la pastora Reisa. Gracias, pastora, por este tiempo, por darnos la oportunidad de poder tener este espacio en esta fabulosa radio. Que el Señor continúe bendiciendo tu vida.
0: Saludos, pastora.
1: Sí, quiero saludar a la hermana Gabriela González, de allá de Primero de Diciembre, que nos sintoniza y nos envía sus saludos, y nosotros te enviamos bendiciones de lo alto y un gran abrazo, porque siempre estás pendiente de nosotros, oras por nosotros, y estás siempre presta a ser dadivosa con nosotros. Dios te bendiga por eso. Quiero saludar a Tailis Tobar, mi compañera de trabajo de la Unidad Educativa Herminio León Colmenares. Gracias por estar en sintonía de esta fabulosa emisora.
0: Saludos.
1: Sí, quiero saludar también a Mayra Velandria, porque sé que siempre nos escucha, nos ve desde su hogar. Estamos muy contentos porque ustedes están en sintonía y están además reportando.
0: Déjame saludar a una amiga, Helves. Está por allí en sintonía.
1: Coronela, qué saludos, gusto, jefa. Dios te bendiga. Saber que nos escuchas.
0: Saludos por allí a Egdi Marín, my sister.
1: Ah, Dios te bendiga.
0: Elimar, Dios te bendiga.
1: Amén, Dios te guarde.
0: Tenemos por aquí también, desde el canal de YouTube, a nuestra amiga Isvera Naida Linares. Dice, feliz, bendecido día. Dairex Méndez, saludos y bendiciones, amados pastores, de parte del equipo Voz que Clama en el Desierto. Belkis Parra.
1: Oh, bendiciones, hermana.
0: Dios les bendiga siempre, pastores. Sonia Bustos.
1: Amiga,
0: bendiciones. Amiga, los felicito por compartir este tema tan importante como lo es en la vida matrimonial. Meris Ramos.
1: Ay, Dios te bendiga, Mary.
0: Grandes palabras, mi profe Damiana.
1: Iber también, Sandel Herminio León Colmenares, un abrazo.
0: Damelis Villegas, que Dios te bendiga. Bonito tema del amor, profe.
1: Dios te guarde.
0: Rukner Carrasco, saludos, amados
1: Dios
0: hermanos.
1: Dios te bendiga, mi hermana te
0: Dios
1: siempre tan fiel. Dios te guarde por escucharnos.
0: A todos los que están allí, recuerden que nuestra idea, nuestro anhelo, nuestro deseo como matrimonio es compartir con otros matrimonios lo que a nosotros nos ha funcionado. No somos perfectos, pero compartimos con ustedes todas aquellas experiencias y lo que Dios ha mostrado en nuestras vidas para que nuestro matrimonio sea un matrimonio que pueda marcar la diferencia en medio de un mundo, uy, Dios mío,
1: convulsionado.
0: Sí, donde los matrimonios están totalmente, no voy a decir la palabra, pero ya usted sabe cómo están los matrimonios mayormente hoy en día. Recuerda que estamos aquí en la 102.1 FM todos los viernes desde las 10 de la mañana y a través del canal de YouTube arroba Eliaquín Marín, 0412-518-3677. ¿Algún otro mensaje, amada mía?
1: Por ahora, esto es lo que tengo aquí a la mano, pero también quiero saludar a mis padres, que sé que me están escuchando. Saludar a mis sobrinos, que sé que nos escuchan y nos visualizan por YouTube. Que Dios les bendiga. A mi hermano Landy, a su esposa Yanira, que ella también deja colgado su mensaje una vez que nos ve por YouTube, porque a esta hora no puede sintonizarnos en vivo. Saludar a mi hermano Víctor y su esposa Yudaria allá en Cali. Saludar a Alonso y a Gabriela allá en la ciudad de Arequipa, en Perú. Dios los bendiga.
0: Bueno, mi gente, estás escuchando tu programa Lazos
1: de Vida.
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1: Bueno, una más.
0: Vámonos con música. ¿Quién habla para usted durante esta hora? Eliaquín Marín.
1: Y Damiana Mesa de Marín.
0: A través de la 102.1 FM, a través del canal de YouTube, arroba Eliaquín Marín. Vamos con música y ya regresamos con más.

0: Bueno, más audiencia, regresamos porque hay un amigo fiel. 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
0: Eliaquín Marín.
1: Damiana Mesa de Marín.
0: Episodio número 19 lleva por nombre, madre mía,
1: Los lenguajes del amor bajo la lupa bíblica.
0: No quiero decir definitivamente. No lo voy a decir.
1: Dijiste.
0: No lo voy a decir. Pero algo que necesitamos entender como matrimonios, hombres, mujeres, es que el tema de hoy, para todos los que están allí en el canal de YouTube a través de la 102.1 FM, viene no solamente guiado por la bendición de Dios y por sus sagradas escrituras, nuestra única regla de fe, conducta y práctica, sino que es algo que necesitamos aplicar. Y Damiana usó una frase al comenzar que me gustaría la repitiera, si la recuerda. Damiana dijo algo como que no son emociones.
1: Ajá, no es hablar del amor, no es sentir el amor, es como hablar del amor.
0: No es sentir el amor, es como hablar el amor. Nosotros necesitamos empezar a practicar lo que decimos. Y si yo sé que a mi esposa le gusta el lenguaje del servicio, yo tengo que hablar el lenguaje que a ella le gusta para que haya una comunicación efectiva. Los lenguajes bajo la perspectiva bíblica, el lenguaje del amor bajo la perspectiva bíblica, nos dice que, voy a hablar referente a lo que a mí me gusta, la palabra de afirmación.
1: Amén.
0: Y Proverbios 18:21, amor, ¿lo tienes por allí? Proverbios 18:21.
1: Ya va. A la mano no lo tengo.
0: Vamos a esperar. Si usted tiene su Biblia, mándemelo para leerlo.
1: Claro que
0: a ver
1: sí.
0: Quién lo puede leer por allí con nosotros. Proverbios 18:1 dice algo muy peculiar que quiero que escuchemos literalmente en este momento.
1: 18:21. Ajá, dice la palabra del Señor de esta manera: en la lengua hay poder de vida y muerte.
0: Dice,
1: quienes la aman comerán de su fruto.
0: Dice la palabra: poder el para la

0: vida y la muerte. ¿En dónde? En la manera de hablar, en nuestro lenguaje, en el lenguaje que nosotros utilizamos. No solo cumplidos, no solo decir cosas bonitas, sino entender que lo que decimos puede dar vida o puede destruir vida. Necesitamos ser de bendición nuestra manera de hablar, en nuestro lenguaje, para nuestro cónyuge. Esposa, tienes que ser de bendición para tu cónyuge en tu lenguaje, la manera de comunicarte. Esposo, necesitamos empezar a practicar esto. Cuando hablamos de tiempo, de calidad, hoy en día es muy difícil una persona sin un teléfono en mano.
1: Así es.
0: Los matrimonios están juntos y cada uno con un teléfono en la mano. Y quieren hablar y mientras uno habla, el otro está con el teléfono en la mano.
1: Claro, no hay una atención activa.
0: Entonces, no hay tiempo de calidad. El tiempo se rompe, la calidad se desperdicia. Por lo tanto, el lenguaje que queremos hablar lo terminamos hablando con un dispositivo móvil y tenemos más amor a un dispositivo móvil, más empatía con un dispositivo móvil que con nuestra pareja.
1: En acuerdo contigo, sigue.
0: Necesitamos tener tiempo de reposo, tener tiempo de calidad matrimonial, estar juntos, hacernos sentir, estar presentes. Aquellos que son cristianos, no basta solamente con decir, yo estoy todos los días con Dios. Sí, puedes decir que estás todos los días con Dios, pero si no lo estás con tu esposo, entonces una cosa no va acorde con la otra. Si estás bien con Dios, estás bien en tu matrimonio. Si no estás bien con Dios, destruyes tu matrimonio.
1: Bueno,
0: ya
1: ahí
0: va,
1: está,
0: aguántalo ahí.
1: Ahí está, palabra de afirmación, tiempo de calidad.
0: Necesitamos como matrimonio entender de que estar presente no es algo solamente físico que nuestros ojos ven. La palabra dice que no mirando las cosas que se ven. Cuando decimos que estamos presentes, necesitamos estar presentes. Cuerpo, alma, espíritu, mente, corazón, en todos los sentidos. ¿Y cómo lo hacemos? Hablando el lenguaje que nuestra esposa, nuestro cónyuge puede entender. Ahora sí.
1: Bueno, y hay unos esposos, esposas, que su lenguaje es los regalos. Y no es que se trate de materialismo. Es el detalle de pensé en ti. Eso es lo que usted le hace demostrar a la persona. Cuando el lenguaje del amor de tu cónyuge es regalos, él está diciendo con este regalo, con esta rosa, con este chocolate, con esta pulserita, bueno, con a lo mejor le hizo unas arepitas con jamón y queso y le dejó una notica, esto lo dice pensando en ti. Eso es demostrar la parte de los regalos, no es solamente el materialismo. Y demostrar también que Dios es un dador por excelencia.
0: Amén.
1: En los actos de servicio, hoy queremos citar lo que dice Gálatas 5:13, pero en su última parte, donde dice servirse por amor. Y es servir no es una que no sea algo obligatorio, sino más bien que sea ese ministerio de servir el esposo a la esposa, de la esposa al esposo y sobre todo de aquel que tiene ese lenguaje de actos de servicio. Y continuamos entonces con el contacto físico, el toque sana, la importancia de los abrazos, de esa intimidad, de esa protección física y espiritual que tú puedes recibir de tu cónyuge. Porque hay personas que, bueno, llegan, se saludan, hola, ¿cómo estás? Y en el corre-corre, pero no hay un abrazo, no hay un minuto, unos segundos allí donde se puedan unir en ese abrazo, esos abrazos oportunos que se necesitan cuando tú ves que tu cónyuge está en una situación difícil. Eso, ese contacto físico sana al otro.
0: Estefanía Rojas, buenos días, mis queridos pastores. Dios les bendiga y les siga usando siempre. Saludos y muchas bendiciones.
1: Amén, Estefanía, y te guarda, espero verte este domingo.
0: Amén, así es, sabias palabras y es la realidad. ¿Cómo podemos aplicar la palabra de Dios en todo esto que hemos hablado? Aunque hemos hablado con la palabra de Dios, pero no podemos dudar que la Biblia, que es nuestra única regla de fe, conducta y práctica, cuando hablamos de este lenguaje, es necesario entender el lenguaje. Y no podemos hablar una lengua que no conozco. ¿Ok?
1: Claro.
0: Entonces, en los matrimonios queremos hablar del amor, pero no conocemos el amor. En los matrimonios queremos hablar el mismo idioma, pero no conocemos el idioma de nuestro cónyuge. Cada matrimonio que hoy nos escucha debe de forma consciente observar
1: bien
0: a su cónyuge y debe comprometerse a amar en ese lenguaje que su cónyuge entiende. Si amamos en ese lenguaje que nuestro cónyuge entiende, yo creo fervientemente de que voy a recibir lo que estoy dando, porque estoy hablando un lenguaje que es entendido. Y si la persona está entendiendo mi lenguaje, me va a hablar en mi propio lenguaje. Y si nos entendemos en nuestro propio lenguaje, la comunicación es sumamente efectiva. Y eso va a producir un crecimiento total a lo que el matrimonio se refiere.
1: Bien, y el reto de esta semana entonces es identificar desde hoy mismo, caballeros y señoritas, damas, desde hoy identificar el lenguaje de tu cónyuge. Y vas a hacer una acción concreta esta semana, no de lo que nazca de tu voluntad natural, sino te vas a esforzar, y nos vamos a esforzar, tú y yo también lo vamos a hacer. Y Dime. Nos vamos a esforzar por decidir amar como Dios dijo que nos amáramos, sin condiciones, amarnos sin condiciones y haciendo un acto demostrando el lenguaje del amor de mi cónyuge. Es decir, voy a decir más palabras de afirmación esta semana, amor.
0: Amén. Neniner, buenos días, saludos y bendiciones para los dos. Amada mía, has dado en el clavo. Exactamente, si ella quiere que le lave los platos, servicio, el de aquí lava los platos.
1: Por favor.
0: Y si le llevo flores, regalo.
1: Me gustan los regalos.
0: Amor, pero las flores se van a marchitar. Se van a marchitar y más si el de aquí no lava los platos sucios.
1: Ay,
0: definitivamente, uy, lo recordé. Debemos recordar que el amor es un verbo.
1: Ajá.
0: ¿No?
1: Sustantivo.
0: No sustantivo, me recuerda la canción por ahí. Necesitamos entender de que el amor es verbo, no es un sustantivo. Necesitamos entender de que en el amor matrimonial necesitamos hablar el mismo lenguaje de mi cónyuge. Amada mía, toda la audiencia de la 102.1 FM.
1: Ha llegado el momento más especial.
0: Aquellos que están a través del canal de YouTube. Me encantaría poder orar en este momento por este episodio número 19, pero también orar para que Dios siga bendiciendo los matrimonios, para que Dios siga haciendo la obra en todos los matrimonios.
1: Amén.
0: Y que podamos entender de que hay cosas, actitudes que dañan los matrimonios.
1: Sí, que tengamos más dominio propio para callar las preferencias y tengamos más sabiduría para hablar el lenguaje del otro.
0: Padre Celestial, en el nombre de Cristo Jesús, te doy gracias por cada matrimonio. Te pedimos, Padre Celestial, que el Espíritu Santo pueda dar dominio propio a todo hombre, a toda mujer.
1: Amén.
0: Dominio propio para callar. Dominio propio para saber qué hablar, en qué momento. Dominio propio para entender de que no es mis preferencias, sino que son las preferencias de mi cónyuge. Padre Celestial, da sabiduría a todo matrimonio. La sabiduría necesaria para hablar en el lenguaje que nuestro cónyuge pueda entender. Ayúdanos a todo matrimonio a morir a nuestra comodidad para servir al otro, como bien nos lo has enseñado en tu palabra. Padre de la gloria, bendice cada hogar. Que el amor en los matrimonios no sea solo un sentimiento, sino una decisión. Una decisión que sea basada para darte a ti toda gloria, toda honra. Y que en todo lo que hemos hablado, Padre Celestial, tú puedas cambiar la vida de muchos matrimonios. Y muchos matrimonios puedan entender de que si empezamos a hablar el lenguaje del otro, las cosas pueden ir por un buen camino. Pido por todos los matrimonios, Señor, y tu bendición para cada uno de ellos. En el nombre de Cristo Jesús, nombre que es sobre todo nombre, a quien damos toda gloria y toda honra. Amén.
1: Amén.
0: Vámonos con música, vamos a descansar el oído. Y ya continuamos con esto que es lazos
1: de vida.
0: Hasta que la muerte nos separe.
1: O nos una más.
0: El de aquí, Marín.
1: Y Damiana Mesa de Marín.
0: Ya volvemos.

0: Estás escuchando nada más y nada menos que Ricardo Montaner, Juan Luis Guerra. Dios así lo quiso. Amada mía.
1: Aquí seguimos.
0: Ya nos vamos.
1: Pues sí, quedan pocos minutos.
0: 10:53 de la mañana a través de la 102.1 FM, a través del canal de YouTube arroba Eliaquim Marín. Recuerda suscribirte, dejar tu comentario, compartir. ¿Qué más?
1: Y bueno, saludarnos, dejarnos allí sus recomendaciones, el tema que le gustaría escuchar.
0: Preguntas, inquietudes a través del 0412-518-3677, 0412-518-3677. Todos los viernes, desde las 10 de la mañana, estamos aquí a través de la 102.1 FM, a través del canal de YouTube arroba Eliaquim Marín. Quien habla para ustedes y se despide en esta mañana, Eliaquim Marín.
1: Y Damiana Mesa de Marín.
0: Escuchaste en esta mañana y compartiste con nosotros en esto que es Lazos
1: de Vida.
0: Hasta que la muerte nos separe.
1: O nos una más.
0: Nos vemos el próximo viernes.
1: Así es, y que esperamos que hayan cumplido sus retos, ese reto de esta semana.
0: Dios bendiga los matrimonios.
1: Amén.
0: Bye bye.
1: Goodbye.

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2: Muchas son las veces en las que juzgamos a las personas por lo que vemos, por cómo se comporta, por cómo está hablando, por cómo se viste. No sabemos en realidad qué está pasando dentro de esa persona para que sea así. Hablemos de eso aquí en Día a Día.
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2: En Mateo capítulo 7, el Señor Jesucristo dice lo siguiente. Versículo 1. No juzgues a los demás y no serán juzgados, pues serán tratados de la misma forma en que traten a los demás. El criterio que usen para juzgar a otros es el criterio con el que se les juzgará a ustedes. Qué interesante lo que Jesús nos dice acá, y es una perspectiva tan amorosa, tan de entender a otra persona, porque el hecho de que juzguemos simplemente por lo que la persona viste, por lo que la persona piensa o habla, mejor dicho, como las actitudes que tiene, a veces nos hace pensar que somos mejores que otros. Estamos pensando, en realidad, ¿qué está pasando esa persona? ¿Por qué esa persona se comporta de esa manera? Y hay una historia que hace tiempo la había contado y quiero recordarla el día de hoy, de una muchacha que estaba esperando su vuelo en el aeropuerto, estaba ahí en la sala de espera, ella estaba toda tranquila. Y bueno, como tenía que esperar muchísimas horas, decidió comprar un libro para leerlo y matar el tiempo allí. También compró un paquete de galletas. Se sentó en el asiento de la sala VIP del aeropuerto a descansar y a leer tranquila. Y al lado del asiento donde estaba la bolsa de galletas, se sentó un hombre que abrió una revista y comenzó a leer. Cuando ella tomó la primera galleta, el hombre también tomó una. Ella se sintió muy indignada, pero no dijo nada, se quedó callada, ¿no? Apenas pensó, pero qué descarado, si yo estuviese más dispuesta, le daría un golpe en el ojo para que nunca más se le olvide. Cada vez que ella tomaba una galleta, el hombre también tomaba una. Y aquello la dejaba tan indignada que no conseguía cómo reaccionar. Cuando quedaba apenas una galleta, pensó, bueno, vamos a ver qué va a hacer este abusador ahora. Entonces el hombre tomó la galleta, la partió por la mitad, le dio la mitad a ella y él tomó obviamente su otra mitad. Y en ese momento esa mujer dijo, wow, esto es demasiado. Y tenía una cara pues de muy enojada, de mucha rabia. Entonces cerró el libro y sus cosas y se dirigió al sitio del embarque. Cuando se sentó confortablemente en el asiento del avión, ella miró dentro de su cartera, dentro de su bolso, y para su sorpresa estaba el paquete de galletas que ella había comprado dentro de su bolso. Es decir, esta mujer era la abusadora, se comió las galletas del otro hombre y estaba pensando mal del otro hombre. Y esto llevó a que ella tuviera mucha vergüenza, tuviera mucha pena por todo lo que había pasado con este hombre que había decidido compartir sus galletas sin decir nada y muy amablemente lo hizo con esta mujer. Y esto nos lleva a reflexionar en realidad en que a veces nosotros somos así, a veces estamos juzgando a los demás, no estamos siendo conscientes de cómo son las cosas a nuestro alrededor, de por qué las personas reaccionan de esa manera, o creemos que las personas tienen que pensar igual que nosotros, sentir igual que nosotros, y no es así. Todos somos diferentes y necesitamos ser personas que amemos a otros, que mostremos respeto a otras personas también. Debemos tener cuidado y observar muy bien nuestro accionar. Por eso les leía lo que el Señor Jesucristo decía en Mateo 7, en el versículo 1. No juzguen a los demás y no serán juzgados, pues serán tratados de la misma forma en que traten a los demás. Y el criterio que usen para juzgar a otro es el criterio con el que se les juzgará a ustedes. Debemos tener muchísimo cuidado a la hora de emitir un juicio, de emitir una señalización en contra de otras personas, porque puede ser que en realidad los que estamos mal somos nosotros y no los demás. Padre, en el nombre de Jesús, hoy te damos gracias porque tú eres bueno y maravilloso y nos enseñas hoy que debemos tener muchísimo cuidado en no juzgar a otras personas, en no pensar mal de otros, sino que en realidad debemos pensar más bien en nuestras actitudes, cómo estamos nosotros viviendo la vida, cómo en realidad estamos agradándote a ti, Señor, si en realidad lo estamos haciendo con todo el corazón o no. Y gracias te damos, Señor, por la palabra que hoy tú nos brindas y que nos regalas en esta hora. y la recibimos con todo el corazón en el nombre de Jesús. Y te pido que las personas que están escuchando esto sean llenas de tu presencia, de tu amor, ahora mismo, en el nombre de Jesús. Amén.
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2: Vamos, es el tiempo de dar gracias. Gracias, Señor, te doy por este día. Gracias por tu bondad, por tu fidelidad y misericordia. Gracias porque has sido tan bueno, has sido tan maravilloso. Nos has regalado misericordia, nos has regalado paz, nos has regalado, Señor, la vida, nos has regalado aliento para vivir, nos has regalado salud, nos has regalado el pan de cada día, nos has librado de la tentación y del mal, nos has dado, Señor, la bendición de poder escuchar tu palabra y nutrirnos y ser mejores cada día para ti. Gracias te damos por nuestra familia, gracias te damos, Señor, por tantas cosas que has hecho por nosotros hoy. En nombre de Jesús, amén. Que la paz de Dios que sobrepasa todo entendimiento guarde hoy tu corazón y tu vida en Cristo Jesús, y que el Espíritu Santo te guíe en cada decisión que tengas que tomar.
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Sean todos bienvenidos a este su programa Conexión 418. Les saluda con el mayor de los gustos su amigo arroba Eliaquim Marín, listo para acompañarle durante los próximos 55 minutos con una selección musical extraordinaria, un programa lleno de noticias que inspiran, un programa lleno de palabra, de fe, que va a transformar el resto de nuestra tarde. Y si vas al volante, si estás almorzando en casa o si continúas en tu puesto de trabajo, ponte cómodo porque estamos completamente en vivo. Para que envíes tu mensaje de texto sin ningún pretexto, nuestras líneas de interacción ya están abiertas. Escríbenos, envíanos una nota de voz, una imagen, un texto, lo que tú quieras a través del WhatsApp. +58 422 518 3677. +58 422 518 3677. Cuéntame de dónde nos estás escuchando, reporta tu sintonía durante este tiempo. Recuerda que será un tiempo lleno de interacción y la interacción la pones tú comunicándote con arroba Eliaquim Marín en este tu programa Conexión 418. Son 55 minutos de buena música, palabra, noticias, interacción a través de esta tu radio Fe 418. Así que no los entretengo más, vámonos con algo de música. Con algo de buena música aquí en Conexión 418. Buena música para que tú puedas interactuar. Así que para que arranques y empieces a enviar tu mensaje de texto y puedas ir y hacer lo que estás haciendo antes de ir a esta música, recuerda que la mensajería de texto es a través del 0424 518 3677. Si estás por fuera, +58 422 518 3677. Y para arrancar esta hora del mediodía con toda la energía que podamos tener, vámonos de inmediato con excelente música. Esto que suena, que estás escuchando, es una colaboración brutal cargada de ritmo y mensaje. Se llama God Lord, interpretado por Lacrae junto a Andy Mineo. Sube el volumen a tu radio, activa tus sentidos y conéctate con Dios, porque esto es buena música sonando por todo lo alto aquí en Radio Fe 418. Arroba Eliaquim Marín, escucha 55 minutos, Conexión 418. Ya regresamos.

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Bueno, mi gente, estamos de regreso aquí en Conexión 418. Avanzamos rápidamente porque la hora en radio, como dicen, es oro. Entramos de lleno con nuestro segmento de noticias, tendencias, novedades del mundo cristiano. Para empezar, en el ámbito musical, la agrupación Miel San Marcos acaba de hacer un anuncio oficial que tiene a todos sus seguidores, a todos los quienes escuchan esta agrupación, llenos de gran expectativa. ¿Quién no ha escuchado Miel San Marcos? Todos lo hemos escuchado aquí en Latinoamérica, aquí en Venezuela, fuera del país. Todos sabemos quién es Miel San Marcos. Y ellos han confirmado las fechas para su próxima gira internacional de adoración, donde prometen una producción técnica y audiovisual de nivel extraordinario. Además, el lanzamiento de 3 sencillos totalmente inéditos a lo largo de este mes. Y qué privilegio poder estar en un concierto de ellos. Qué privilegio poder ser partícipes y escuchar de primera mano estos 3 sencillos. Yo creo que serán sencillos que llenarán nuestra alma, nuestro espíritu, y como nos tiene acostumbrado Miel San Marcos, para toda la gloria y honra de Dios. Buena música a través de Miel San Marcos. Por otra parte, en noticias de impacto social, todo lo que está pasando en nuestro planeta Tierra no es un secreto, no se puede tapar el sol con un dedo. Temblores, inundaciones, tornados, tantas cosas que han azotado nuestro planeta Tierra, son cosas que tenemos que entender que están sucediendo. Y sí, Maranata, Cristo viene, los tiempos están cerca, pero doy gracias a Dios porque, por otro lado, más de 15 organizaciones cristocéntricas, organizaciones que exaltan el nombre de Dios, han iniciado una cruzada de asistencia comunitaria en diversos países, incluyendo nuestro país, Venezuela, y están desplegando equipos para brindar alimento, ropa, apoyo, apoyo emocional, apoyo a familias en situaciones de vulnerabilidad, demostrando que la verdadera fe se traduce en acciones reales de amor y solidaridad hacia el prójimo. La fe sin obra es muerta. Doy gracias a Dios por estas organizaciones que han movido su fe a la acción y han hecho acto de presencia en nuestro país, Venezuela, y en otros países donde las situaciones lo ameritan, demostrando como hijos de Dios que no solamente llevamos palabras, sino que estamos allí para ayudar humanamente en todo lo que sea necesario. Claro está, la palabra de Dios siempre va a estar presente, pero un abrazo solidario, un ayudar a mover cosas, un estar allí con ellos, es lo que mucha gente necesita. Recordemos que la fe la tenemos nosotros, y no miramos las cosas que se ven, sino las que no se ven, pero quien no tiene a Cristo, sus ojos están limitados a ver lo que pueden ver. Y cuando ellos ven a un hijo de Dios allí haciendo, no solamente de palabras, sino haciendo, eso hace mucho más que 1000 palabras. Nosotros como hijos de Dios, seamos partícipes de este despertar, ayudemos, colaboremos, estemos atentos a estas organizaciones, todo lo que se necesita, y estemos allí dispuestos no solamente con palabras, sino con acción. Dios bendiga a estas organizaciones que están haciendo esto a nivel mundial. Esta fue nuestra sección de noticias, en nuestra sección de tendencias y novedades en el mundo cristiano. ¿Qué opinas sobre este tipo de iniciativas? Déjanos tus comentarios, déjanos lo que tú piensas a través del +58 422 518 3677, +58 422 518 3677. Allí puedes interactuar, allí puedes mandar tu texto, opinar referente a estas noticias que hemos compartido contigo. Te las repito en resumidas palabras: Miel San Marcos, gira internacional, 3 nuevos sencillos van a lanzar. Ok, pendiente de todas las redes sociales de Miel San Marcos. Y por otro lado, las organizaciones que han hecho acto de presencia a nivel mundial, organizaciones cristianas que están apoyando en los diferentes desastres, poniendo la fe en práctica. Bueno, continuamos y acompañamos nuestro almuerzo, acompañamos tu descanso, acompañamos lo que estás haciendo en este momento con música de nuestra radio Fe 418 y del programa Conexión 418. A continuación escuchamos precisamente lo más reciente de la agrupación Miel San Marcos con su tema Jubileo.
Así que disfruta este tema, sube el volumen a esta hora del mediodía. Miel San Marco, Jubileo, arroba Eliakim Marín, conexión 418. Ya regresamos.

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Bueno, amigos, amigas que están allí en sintonía a esta hora de la tarde, a esta hora del mediodía, estás escuchando tu programa Conexión 418 con arroba Eliaquim Marín, más 58-422-518-3677, nuestra mensajería de texto. Y llegamos a un momento que es relevante en este programa. No solamente colocamos música, te acompañamos también con la palabra de Dios. Y este es un momento muy especial de nuestro programa a mitad de nuestra jornada diaria. Cuando nuestro cuerpo siente el cansancio y la mente se satura de tantas ocupaciones y cosas que hacemos a diario en nuestros hogares, en nuestro trabajo, en nuestra vida cotidiana, con la familia, en todo. Yo creo que la mente de todo ser humano llega a límites de saturarse. Y cuando llega a esos límites, recomiendo yo como pastor antes llegar a esos límites, es fundamental detenernos, detener el paso, aguantar. Respirar profundo. Entender que en nuestro corazón está Cristo y que en tu corazón puede estar Cristo. Conectar un momento con la fuente inagotable de vida. Y esta fuente es la palabra de Dios. La palabra de Dios escrita para tu vida y para mi vida. Y quiero compartir aquí en tu programa Conexión 418, quiero compartir un versículo de la palabra de Dios. Y si tú escuchas este versículo y tienes otro en mente que colabore con esto, mándalo. 0422-518-3677. Si estás afuera, más 58-422-518-3677. Comparto contigo la palabra de Dios, Lucas capítulo 4, versículo 18. Lucas capítulo 4, versículo 18. El Espíritu del Señor está sobre mí. El Espíritu del Señor está sobre ti. Por cuanto me ha ungido, por cuanto te ha ungido para dar buenas nuevas a los pobres, para que demos buenas nuevas a los pobres, nos ha enviado a sanar a los quebrantados de corazón, a pregonar libertad a los cautivos, dar vista a los ciegos, a poner en libertad a los oprimidos, a predicar el año agradable del Señor. Son cosas que tú y yo tenemos que hacer. Amigo, amiga, tú que estás allí escuchando en esta hora, la esencia y el nombre de nuestro programa nace precisamente de esta verdad bíblica. El mediodía a menudo nos envuelve, a menudo nos encuentra abrumados por problemas, por incertidumbres sobre qué va a pasar. ¿Se va la electricidad? No se va. ¿Se va el agua? No se va. ¿Hay comida? No hay. ¿Estoy enfermo? No estoy enfermo. Tantas incertidumbres que ocupan la mente de muchas personas. Y no sé por qué razón, pero a la hora del mediodía como que esto emana más, sobresale más en la vida de todo el mundo. Sin embargo, el mensaje de Cristo Jesús para nuestras vidas hoy no es una carga más. Es un anuncio de libertad, de restauración profunda y de paz para todos aquellos que están agobiados, para todos aquellos que tienen incertidumbre, que están abrumados por el día a día. La palabra de Dios no nos trae cargas. La palabra de Dios nos dice: hay libertad, hay restauración, hay profunda paz. Para ti que estás escuchando, para mí que estoy aquí también, para toda la audiencia, escúchalo, voy a repetir: hay libertad, hay restauración y hay profunda paz. Repite conmigo: hay libertad, hay restauración, hay profunda paz. Y sé que estás pensando: oye, pero lo que yo estoy pasando es muy grande, es muy grave. No, no importa qué tan difícil haya sido tu mañana, qué tan difícil o qué tan pesado sientas tu día, no importa qué tan grande sea tu problema, qué tan inmenso sea tu dificultad, qué tan grande sea tu deuda, qué tan inmenso sea tu enfermedad, no importa, Dios no se ha olvidado de ti. Dios no se ha olvidado de ti. Dios no se ha olvidado de ti, lo voy a repetir, Dios no se ha olvidado de ti. Levanta tu mirada, confía en la promesa de Dios,
ten la certeza de que su gracia es más que suficiente para sostenerte en medio del problema, en medio de la dificultad, en medio de la enfermedad, en medio de la deuda, en medio de cualquier situación. Dios es más que suficiente para ti. Dios te va a sostener de su mano. Dios no te va a dejar. Dios está allí contigo. Dios está allí. Créelo. Nadie te lo había dicho, te lo digo yo hoy. Dios está contigo allí, en este momento. Dios está contigo. Respira, ten fe, confía, abraza su palabra, abraza sus promesas. Dios está allí contigo. Yo lo creo, ¿tú lo crees? Permíteme hacer una breve oración por ti allí donde te encuentras. No sé cuál es tu situación, no sé qué estás pasando, pero quiero hacer una breve oración por ti. Padre Celestial,

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2: Dale sanidad a quien está escuchando. Dale un renuevo de ánimo a quien está escuchando. Dale gozo al que está agotado. Llena los hogares de paz. Llena los matrimonios de paz. Sana, Señor, allí en el hospital. Da sanidad a los enfermos. Da fuerza para que los hermanos que se la pasan allí orando sigan orando y no cesen de hacerlo. Renueva la fuerza de aquellos que están agotados, Padre. Danos fuerzas cada día más. Llena cada vida de quien está escuchando en este momento con tu presencia. Consuela al que necesita consuelo. Padre celestial, sé que estás allí con cada persona. Ruego, Señor, de que des paz, des sanidad, des renuevo, llena de gozo cada vida de cada persona que escucha. Te lo pido, Señor, en el nombre de tu Hijo amado Jesucristo, a quien damos toda gloria y toda honra. Decimos todo. Amén. ¿Amén? ¡Ja, amén! Seguimos con más música inspiradora aquí en Conexión 418. ¡Uy, Dios mío! ¡Qué gran energía a esta hora de la tarde! ¡Qué gran energía en este momento aquí en Conexión 418! Es hermoso poder hablar de Dios. Pero bueno, vámonos con música. Y lo hacemos presentando el estreno musical de esta semana, un tema contagioso, lleno de alegría y con una producción impecable. Escuchamos a Taylor Ware interpretando su éxito, Joy in the Morning. Disfruta, sube el volumen aquí en Conexión 418. Arroba Eliaquín Marín, más 58-422-518-3677. Esto es música que suena por todo lo alto. Ya regresamos.

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Bueno, amada familia que está en sintonía de Conexión 418, llegamos al final. Todo tiene que terminar. ¿Cómo es que dicen? Todo lo que sube, tiene que bajar. Qué hermoso tiempo compartir con ustedes, pero ya llegamos al final de nuestra edición de hoy aquí en Conexión 418. Quien habla para ustedes, arroba Eliaquín Marín. Es un gozo poder compartir con ustedes la buena música, información y palabra de Dios. Quiero expresar un agradecimiento muy especial a todas las personas que reportaron su sintonía, que enviaron sus mensajes, compartieron con nosotros a través del +58 422 518 3677, +58 422 518 3677. Un saludo fraternal para quienes escuchan en sus lugares de trabajo, en sus locales comerciales, en su vehículo, en la comodidad del hogar. Saludos para todos. Dios sea bendiciéndolo más y más cada día más. Recuerda que la cita es puntualmente a las 12 del mediodía. Nos volvemos a conectar en esta tu emisora favorita, Radio Fe 418. Sigue disfrutando de toda la excelente programación que tenemos preparada para ti durante el resto de la tarde. Y se despide con mucho cariño, arroba Eliaquín Marín. Que la paz de Dios guarde tu corazón. Que tengas una tarde extraordinariamente bendecida por Dios Padre. En el nombre de Cristo Jesús, siempre guiados por el Espíritu Santo. Por mi parte, nos vemos mañana. Por mi parte, nos vemos nuevamente, 12 del mediodía. Este es el lugar de encuentro. Conexión 418. Bye bye.

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2: En 1 Corintios capítulo 10 versículo 12 dice la escritura: así que el que piensa estar firme, mire que no caiga. Y este versículo me recuerda a una historia de un león que descansaba bajo la sombra de un frondoso árbol cuando un mosquito pasó zumbando a su alrededor. Enfurecido, el león le dijo al mosquito: ¿cómo te atreves a acercarte tanto? Vete o te destruiré con mis garras. Sin embargo, el mosquito era muy jactancioso y conocía bien sus propias habilidades y las ventajas de su diminuto tamaño. No tengo miedo, exclamó el mosquito. Puedes ser mucho más fuerte que yo, pero tus afilados dientes y garras no me harán el menor daño. Para comprobarlo, te desafío a un combate. En ese momento, el mosquito atacó al león picándolo en la nariz. Imagínense ustedes esa cosita diminuta peleando con el rey de la selva. Bueno, ahí estaba el mosquito atacando al león, le picó la nariz, le picó las orejas, lo picó en la cola, y el león, aún más enfurecido a causa del dolor, intentó atrapar al mosquito, pero terminó lastimándose gravemente con sus garras. El mosquito se llenó de orgullo y comenzó a volar a lo alto, haciendo fanfarronerías y alarde de su victoria, de que le había ganado al rey de todas las bestias. Y en eso de volar y volar, en un momento determinado tropezó con una telaraña y quedó atrapado entre los hilos de seda de la telaraña. Entonces dijo entre lamentos: qué triste es mi final, vencer al rey de todas las bestias y acabar devorado por una insignificante araña. Muchas veces nos pasa así a nosotros. Estamos en un punto de nuestras vidas donde hemos alcanzado cosas, donde has alcanzado el éxito, donde has alcanzado victorias, donde te has propuesto metas y las has conquistado. Y cuando llegas a ese punto, quizás dices: ya lo logré, ya lo conquisté, ya alcancé lo que tenía que alcanzar. Y en eso muchas veces creemos que estamos bien, y por eso leía la escritura al principio de 1 Corintios 10, versículo 12, cuando el Señor nos dice y nos aconseja: el que esté firme, mire que no caiga. Porque muchas veces nosotros creemos que por estar bien no necesitamos ya absolutamente nada, y empezamos a descuidar las cosas que nos llevaron a ese punto. Empezamos a descuidar las cosas que nos llevaron a alcanzar ese éxito, y poco a poco empezamos a perderlo, poco a poco empezamos a retroceder. Es decir, llegamos a la cima, pero no nos mantenemos allí. Llegamos a la cima, eso es como que alguien vaya a escalar una montaña, llegue a la cima, y si se quiere mantener allí en la cima, debe llevar abrigo, debe llevar equipos para poder mantenerse en ese lugar, para que pueda tener su temperatura, porque de nada sirve simplemente conquistarlo, sino que hay que mantenerse allí. Y muchas veces nos pasa que simplemente llegamos, conquistamos una montaña, conquistamos algo y después empezamos a descuidar. Eso es como la relación de pareja, tal cual. Llegaste y conquistaste a esa persona que te gustaba, y después que ya tienes esa persona, ya sea que te casaste, ya sea que te ennoviaste, ya tienes esa persona, muchas veces con el pasar del tiempo empezamos a descuidar nuestra relación porque creemos que estamos seguros de que esa persona ya la tenemos, y empezamos a descuidar la manera en cómo le hablamos al principio, en cómo le enamoramos, cómo conquistamos su corazón, y ya como que se vuelve una costumbre, y allí empiezan a haber problemas en la relación, empiezan a haber situaciones difíciles. ¿Por qué? Porque descuidaste el principio, descuidaste lo primero que hacías para conquistar eso. Así que el consejo que Dios nos da aquí hoy es que si estás firme, si eres una persona, por ejemplo, en tu relación con Dios, que estás orando, que estás leyendo la palabra, no te confíes simplemente con decir, wow, llevo días orando, llevo días leyendo la palabra, hoy no lo voy a hacer, hoy no voy a buscar a Dios, porque allí comienza a caer, comienzas a deteriorarte sin darte cuenta. La idea es que puedas mantenerte, que seas consistente en tu relación con Dios. Así que avanza en este día, es el consejo que te doy. Padre, en el nombre de Jesús, muchísimas gracias por este día. Gracias por la palabra que hoy nos has entregado. Recibimos de ti esta palabra, la tomamos en el nombre de Jesús. Gracias, Señor, porque sabemos que tú nos has nutrido con tu palabra. Y hoy te pedimos perdón porque muchas veces nos confiamos, Dios. Nos confiamos de nosotros mismos, nos confiamos de haber alcanzado cosas, cuando tú nos enseñas a que debemos perseverar y ser consistentes. Gracias te doy, Señor, por tu palabra, porque tú hoy nos has abierto una vez más nuestros ojos espirituales y recibimos de ti. En el nombre de Jesús. Amén. Gracias te doy, Señor, por este día. Gracias por tu palabra. Gracias, Señor, por el pan nuestro de cada día. Gracias porque hoy hemos podido descansar tranquilos. Gracias, Señor, porque nos das nuevas fuerzas para levantarnos. Gracias porque nos nutres con tu palabra, porque nos libras de la tentación y del mal, Señor. Gracias por nuestra familia. Gracias por todo lo que nos has dado y lo que hemos podido conquistar, porque tú nos has dado la fuerza para hacerlo. Gracias, Señor, te damos porque hoy nos enseñas a que no debemos descuidarnos, sino que debemos estar alertas en todas las cosas y poder avanzar en todo. En el nombre de Jesús, muchísimas gracias te doy, Señor, en esta hora, y te pido, Señor, que seas tú guardando nuestros corazones. Amén. Que la paz de Dios, que sobrepasa todo entendimiento, guarde tu corazón y tu vida hoy en Cristo Jesús, y que el Espíritu Santo te guíe en cada decisión que tengas que tomar. Te recuerdo que ahí están mis redes sociales disponibles para ti, para que puedas acceder también a más contenido y recibir muchísima palabra adicional en el canal de YouTube. Samuel Balaustre puedes ubicar, también en las redes sociales, TikTok, Instagram, Facebook, soy Balaustre, puedes encontrar y recibir muchísimo más. Que Dios te continúe bendiciendo.

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2: ¿Cuántos amigos has tenido? ¿Cuántos amigos se han alejado de ti? ¿Cuántos amigos te han traicionado? ¿Cuántos amigos ya no están y deseas que estuvieran a tu lado? Hablemos de eso, hablemos de los amigos aquí en Día a Día.
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2: Juan capítulo 15, versículo 15, dice la Escritura: ya no los llamaré siervos, porque el siervo no sabe lo que hace su Señor, pero los voy a llamar amigos, porque todas las cosas que oí de mi Padre, hoy se las voy a dar a conocer. Una editora británica ofreció cierta vez un premio para la mejor definición de la palabra amigo. Entre las millares de respuestas recibidas estaban las siguientes: alguien que multiplica las alegrías, divide las aflicciones y cuya honestidad es inolvidable. Otra de las afirmaciones que habían era que un amigo era alguien que entiende nuestro silencio. Otra persona escribió: es un reloj que marca las horas correctamente y que jamás para. Pero la definición premiada de lo que es ser un amigo fue la siguiente: un amigo es la persona que entra cuando todo el mundo ya salió. Esa definición es espectacular. Ahora, muchas veces nosotros nos sentimos desanimados y nos sentimos solos. Buscamos a alguien para conversar, para distraernos, para dividir nuestras ansiedades y frustraciones, y casi siempre no lo encontramos. No encontramos quizás esas personas. Percibimos entonces que los amigos son muy pocos y son difíciles de encontrar, porque también pasa que quizás has tenido amigos donde le has contado cosas y situaciones de vida, y ese amigo te ha traicionado la confianza y se lo ha contado a otro, y ya sientes que en realidad no vale la pena contar con alguien. Te sientes callado, te sientes solo, estás viviendo un momento de soledad. Hay personas que pasan quizás por nuestras vidas y nos parece que son verdaderos amigos. Están siempre a nuestro lado, en nuestros juegos, con nuestra familia, en nuestros cumpleaños, en momentos importantes y en momentos difíciles. Pero a veces no podemos contar con esas personas y creemos que esas personas son verdaderos amigos. Ahora bien, ¿en realidad son amigos aquellos que están solo en los momentos de alegría? Porque también debemos contar los momentos de dificultad, los momentos de crisis, los momentos difíciles. Esos momentos es donde en realidad nosotros vamos a encontrar esa calidad de amigo. Pero hay un amigo que está siempre a nuestro lado, está siempre allí en todo momento, a cada instante, y que nunca nos abandona, como quizás puede pasarnos con nuestros amigos aquí en la tierra. Si estamos felices, Él está sonriendo a nuestro lado. Si estamos tristes, Él nos consuela y nos anima. Si vivimos momentos de gran abundancia y regocijo, Él nos felicita por el éxito y nos sugiere extender las manos para los que no tienen la misma bendición. Si enfrentamos luchas y necesidades, Él opera milagros para que nada nos falte, tocando en los corazones de los demás indiferentes para que vengan a ayudarnos. Está siempre a nuestro lado y siempre lo va a estar. Así es, Dios está allí, ese amigo es Jesús, que te da la mano. Si tú sientes que tus amigos se alejaron hoy, sientes que tus amigos no están, hoy Él está allí para ti. Yo quiero que tú hoy abras tus ojos espirituales y puedas ver a Jesucristo como tu mejor amigo. Él no te va a faltar. Mira, tan tremendo es que no habías nacido y ya había un amigo que había muerto por ti, que había dado su vida por ti, como garantía de la vida que ibas a vivir en esta tierra y que pudieras tenerlo a Él para siempre. ¿No es maravilloso eso? ¿No es maravilloso saber que cuenta con esa clase de amigo en Jesús? Jesús está para ti en todo momento. Así que hoy deja de mirar cuántas veces quizás te fallaron. Jesús le fallaron. Jesús tenía un amigo que lo llamó amigo, así como te leí al principio, que era Judas, y Judas lo traicionó. ¿Cuántos discípulos no lo abandonaron en el momento más crítico? Sí, Jesús también pasó por eso. Jesús pasó por ese momento donde de repente tú te enfermas y dices: ¿dónde están todos mis amigos? ¿Dónde están aquellos que dicen quererme? No se encuentran, no aparecen, no ayudan. Pero deja de pensar en eso, porque eso te va a torturar más. Hoy quiero que pienses en Jesús como tu mejor amigo. en Jesús como quien dio su vida por ti para ayudarte en todo momento. Hoy Cristo está allí para salvarte, para que te refugies en Él. Así que abre hoy tu corazón a Jesús y entra por ese camino donde Él quiere que entres hoy. Gracias, Padre, te doy en el nombre de Jesús. Gracias por tu amor, por tu misericordia. Hoy abrimos nuestros corazones a ti. Perdónanos porque muchas veces hemos mirado a un lado, a otros amigos que quizás nos han dejado y nos hemos sentido mal. Hoy, Señor, te pedimos perdón. Hoy perdónanos porque en realidad nosotros hemos sido malos amigos contigo, cuando tú has estado allí mostrándonos tu amistad, tu amor y cariño. Hoy presentamos, Señor, nuestras vidas delante de ti y te pedimos que nos ayudes. Queremos que seas nuestro amigo. Vamos allí donde estás, invita a Jesús a tu corazón y dile: Jesús, quiero que seas mi amigo, quiero tener una amistad contigo en el día de hoy. Gracias por escucharme. Amén. Gracias, Señor, te doy por este día. Gracias por darnos, Señor, hoy tu palabra. Gracias por hablarnos. Gracias por ministrar a nuestros corazones. Vamos allí donde estás, querido oyente, persona que me estás viendo en YouTube en esta hora. Dale gracias a Dios. Encuentra por lo menos 5 cosas por las cuales agradecer al Señor. Gracias te doy, Señor, porque tú eres maravilloso. Eres digno de alabanza y de adoración. Gracias por estar allí conmigo. Gracias, Señor, por el pan nuestro de cada día. Gracias te doy, Señor, porque siempre estás supliendo en todas nuestras necesidades. Gracias por estar allí. Te amamos, Dios, con todo. En el nombre de Jesús. Amén. Que la paz de Dios sea contigo. Que el Espíritu Santo te guíe en cada decisión que tengas que tomar. Que hoy pueda ser un día brillante, un día excelente para ti. En el nombre de Jesús. Recuerda que están todas mis redes sociales allí a disposición. Soy Balaustre en Instagram, en TikTok, también en Facebook y aquí en YouTube. Si no te has suscrito, vamos, dale, suscríbete y eso va a ayudar muchísimo aquí.

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2: 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Son las 3 de la tarde. Te invitamos a unirte al Plan Nacional de Oración de la Obra Bautista Venezolana y unirnos al tiempo de oración correspondiente a esta hora. Acompáñanos en esta oración. Señor Jesucristo, presentamos delante de ti en esta hora a nuestra patria Venezuela, rogando, Señor, que tú puedas implementar en la vida de cada venezolano la paz, el amor y la concordia que debe reinar en nuestras vidas. Oramos en esta hora para que tú le des a Venezuela salida a todos los problemas y dificultades que estamos viviendo en este tiempo. Intercedemos también por cada uno de sus gobernantes.

0: hacerte y que ellos puedan corresponder a la responsabilidad que han recibido. Derrama tu bendición sobre Venezuela y permite que algún día Venezuela entera pueda llegar a conocerte. Lo rogamos en los méritos de tu Hijo amado Jesucristo. Amén. Te invitamos a unirte al Plan Nacional de Oración de la Obra Bautista.
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3: Sé que te he fallado y que no soy perfecto, padre. Perdón.

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Son las 3 de la tarde. Te invitamos a unirte al Plan Nacional de Oración de la Obra Bautista Venezolana y unirnos al tiempo de oración correspondiente a esta hora. Acompáñanos en esta oración. Señor Jesucristo, presentamos delante de ti en esta hora a nuestra patria Venezuela, rogando, Señor, que tú puedas implementar en la vida de cada venezolano la paz, el amor y la concordia que debe reinar en nuestras vidas. Oramos en esta hora para que tú le des a Venezuela salida a todos los problemas y dificultades que estamos viviendo en este tiempo. Intercedemos también por cada uno de sus gobernantes, las personas que están en eminencia y tienen responsabilidades en la conducción política de nuestra patria. Rogamos en esta hora, Señor, por el presidente de la República, por el vicepresidente y por cada uno de los miembros del gabinete ejecutivo del presidente, por los gobernadores, por los alcaldes, por cada una de las personas que tienen la responsabilidad de conducirnos a la paz. Pedimos en esta hora que tú le des a ellos la oportunidad de conocerte y que ellos puedan corresponder a la responsabilidad que han recibido. Derrama tu bendición sobre Venezuela y permite que algún día Venezuela entera pueda llegar a conocerte. Lo rogamos en los méritos de tu Hijo amado Jesucristo. Amén. 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
2: En Proverbios 24, versículo 26, dice la Escritura: una respuesta sincera es como un beso amistoso. Las palabras de ánimo son importantes para nuestra vida, nos dan motivos de seguir hacia adelante, nos impulsan a avanzar, nos impulsan a no quedarnos atrás cuando queremos a veces tirar la toalla, cuando a veces queremos rendirnos y no continuar. Qué bueno es cuando aparece una persona y te dice: no, no lo veas de esa manera, velo de esta otra forma, tú puedes hacerlo, tú puedes lograrlo. Qué bendición es escuchar ese tipo de palabras. Y hoy quiero recordarte que Dios está contigo. Y hoy quiero darte una historia de un pequeño niño que iba caminando con su padre. Y yo sé que esta historia te va a motivar a caminar, a avanzar hacia adelante, porque quizás has estado como este pequeño niño. Él andaba, el padre y el niño, que lo sacó hacia el bosque a una cierta distancia y querían jugar. Entonces ellos se fueron hasta el bosque, cuando llegaron allí, jugaron, hicieron lo que iban a hacer. De regreso, el niño ya estaba cansado, agotado, y el padre le dijo: bueno, hijo, falta más o menos camino, falta un camino, un trecho largo, así que tienes que caminar. El niño le dijo: papá, ya no aguanto más, me duelen los pies, por favor, padre, cárgame para poder llegar a la casa tranquilo, estoy muy cansado. Todas las quejas que el niño le hizo al padre, el padre encontró una solución. Agarró una rama de un arbusto que había allí en el bosque, la cortó, la afiló con su navaja y preparó con eso, muy astutamente, un caballito de madera. Y le dijo al niño: bueno, hijo, como tú estás cansado, aquí tienes un caballito de madera que te va a llevar hasta la casa. El niño, emocionado con su caballo de madera que lo iba a llevar a casa, entonces comenzó a caminar más rápido, inclusive empezó a correr y llegó a la casa con su caballito de madera. Y no solamente eso, que llegó a la casa, sino que duró jugando toda la noche hasta que listo, dijo, ya no aguanto más, y se acostó a dormir rendido completamente, cansado de todo el trote que había tenido en el día. Y así mismo somos nosotros, así son los consejos. A veces nosotros estamos como ese niño que queremos ya tirar la toalla, queremos rendirnos, queremos que nos carguen, que nos lleven a nosotros, pero aparece siempre un consejo, un caballito de madera, vamos a llamarlo a los consejos caballito de madera, y esos caballitos de madera son los que nos ayudan a continuar, porque en realidad seguimos caminando hacia adelante, tenemos la fuerza para hacerlo, pero a veces nos hace falta esa motivación adicional para poder llegar al destino completamente seguros. Y Dios nos da las palabras correctas allí en la Biblia. ¿Te has puesto a leer la Escritura? Dios tiene consejos para ti extraordinarios, consejos maravillosos, consejos que son buenos en, y sobre todo en momentos difíciles. Allí es donde la palabra de Dios es especialista en poder animarte, en poder levantarte para que continúes, porque tienes que saber que no estás solo, sino que Dios está contigo y de tu lado. Si eres una persona que aconsejas a otro, te invito a que cada día lo sigas haciendo y te motivo a que no te canses de motivar a otras personas, porque Dios está hablando a través de tu vida. Y si tú hoy necesitas una palabra de ánimo, si sientes que te quieres cansar, recibe este caballito de madera el día de hoy y avanza, no te detengas. Dios está contigo. Si sientes tus pies cansados, preséntaselos a Dios. Si sientes tu mente agotada y ya se acabaron las ideas, dile: Dios, dame más ideas, no sé qué hacer. Si sientes que no te alcanzan las finanzas y quieres montar un negocio, dile: Dios, dame una idea para poder montar un negocio. Si ya no sabes qué hacer con tus hijos, con tu familia, y dices: ya no sé qué hacer con mi muchacho, no sé si correrlo de la casa porque no quiere hacer nada, no sé si dejarlo en la casa, me voy a ver como un mal padre, como una mala madre, escucha bien, ora. Dios tiene un consejo oportuno para ti, pero eso sí, obedece ese consejo, porque ahí es donde está la vida completa. Padre, en el nombre de Jesús te damos gracias por tu palabra, gracias porque hoy nos has hablado una vez más. Y a veces nos hemos sentido así, cansados, que no queremos seguir, que no queremos avanzar, pero tú nos envías la palabra oportuna en el momento indicado. Y hoy hemos recibido esta tu palabra. Gracias por el consejo. Queremos avanzar. Sabemos que si estás con nosotros, entonces todas las cosas estarán bien en tu orden. En el nombre de Jesús. Amén. Gracias te doy, Señor, por este día. Gracias por este nuevo amanecer. Gracias, Señor, porque tú permites que las cosas se ocurran conforme a tu voluntad. Gracias porque hoy hemos vuelto a respirar, Señor. Estamos aquí vivos por ti. Gracias por la vida, por la salud, por nuestra familia, por nuestros hijos. Gracias te doy, Señor, por el pan de cada día. Gracias te doy, Señor, porque tú nos libras de la tentación y del mal. Gracias, Señor, por proveernos en todo tiempo. En el nombre de Jesús, amén. Que la paz de Dios, que sobrepasa todo entendimiento, guarde hoy tu corazón y tu vida en Cristo Jesús. Que el Espíritu Santo te guíe en cada decisión que tengas.

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Buenas noches, amada familia. Qué alegría y qué bendición tan grande me concede el Señor Todopoderoso al permitirme entrar una vez más a sus hogares, a sus vehículos, a sus lugares de trabajo, en cualquier rincón donde nos sintonizan hoy. Sean todos bienvenidos a su espacio en sintonía con tu propósito. Les saluda en el amor de Cristo su hermana y amiga Damiana Mesa de Marín. Completamente feliz de acompañarles en esta maravillosa jornada de hoy. Lunes de bendición. Nos encontramos en pleno mes de junio, un mes para ver las promesas de Dios. Esas promesas que van a materializarse en nuestras vidas si mantenemos nuestra fe inquebrantable y nuestro corazón alineado a su voluntad perfecta.

Este es un programa diseñado por el cielo para activar tu fe, renovar tus fuerzas y recordarte que no estás en la tierra por casualidad. Tienes un diseño eterno y un propósito divino que cumplir. Queremos estar muy cerca de ti en estos 55 minutos. Que estos 55 minutos sean de refrigerio espiritual. Por eso, desde ya, abrimos nuestra línea de bendición y contacto directo. Escríbenos, envíanos tu petición de oración o un testimonio a través de un mensaje de texto o WhatsApp al número 0412-518-3677. Repito para ti que buscas un consejo o una palabra de acuerdo. A este número nos puedes llamar 0412-518-3677. Queremos leer lo que escribes para nosotros. Queremos saber tu motivo de oración y orar por ti. Para abrir nuestra atmósfera de adoración de esta noche, vamos a sumergirnos en la presencia del Altísimo con una hermosa alabanza que nos recuerda que no hay tormenta que pueda derribar a un hijo de Dios que confía en su soberanía. Nos quedamos con Miel San Marcos y el tema increíble. Sube el volumen y adora con nosotros al Dios Todopoderoso. Poder.

Aleluya, qué poderoso es nuestro Dios. De verdad, su amor y su poder son increíbles. Y damos gracias a Dios porque estás escuchando este tu programa en sintonía con tu propósito. Y doy gracias a Dios porque sé que estás reflexionando sobre las cosas increíbles que Dios ha hecho en ti. Y gracias por seguir aquí, escuchándonos una vez más. Y usted que está apenas sintonizándonos, gracias por escucharnos. Les recuerdo, nuestro número de contacto, 0412-518-3677. Ya están llegando los mensajes y en breve les daremos lectura. Qué hermoso es que nos puedan escribir, qué maravilloso. Dios les bendiga a todos los que ya están enviando sus mensajes por WhatsApp. Estamos ahora, amados, en el corazón de nuestro programa. El momento de la palabra y la reflexión de hoy. El tema que el Espíritu Santo ha puesto en mi corazón para compartir con ustedes en esta hora. Y tiene como título, Caminando en el propósito en tiempos de incertidumbre. ¿Cuántas veces no nos hemos sentido angustiados? ¿Cuántas veces no hemos estado en total y absoluta incertidumbre? Muchos se paralizan, otros buscan ayuda. Y quizás eso es lo primero que puede hacer una persona. Pero hoy hablamos de caminar en el propósito en tiempos de angustia, de incertidumbre, pero teniendo en cuenta que Dios esté con nosotros. La vida nos presenta situaciones donde el camino se toma muy nublado. Miramos a nuestro alrededor y las circunstancias parecen decirnos lo contrario de lo que Dios ha prometido. Pero la palabra del Señor nos enseña, y hoy vamos a tener la base bíblica en Jeremías 29:11, que dice así: Porque yo sé los pensamientos que tengo acerca de vosotros, dice Jehová, pensamientos de paz y no de mal, para daros el fin que esperáis. Qué hermoso es leer esta palabra. No sé cómo está tu situación en este momento, pero sabes, Dios está diciéndole a usted y a mí que sus pensamientos, los pensamientos que Dios tiene para nosotros, son pensamientos de paz y no de mal. ¿Y para qué? Para darnos el fin que estamos esperando. Qué bueno y bondadoso es nuestro Dios Todopoderoso.

se preocupa y se ocupa de las situaciones que nos agobian. Amado oyente, el propósito de Dios para tu vida no está sujeto a la economía, no está sujeto a los diagnósticos médicos ni a las opiniones humanas. Si en este momento estás rumiando en tus pensamientos en una mala noticia que te dio tu médico, quizás las cuentas están en cero, tienes cuentas que pagar, te están cobrando, entiende, el propósito de Dios no está sujeto a cómo esté allí. Lo primero que tenemos que hacer es, como hijos amados del Dios Todopoderoso, es inclinar nuestro rostro, es inclinar nuestro corazón al Dios que todo lo puede. Ser sinceros con Él, tener una conversación genuina y hablarle, no porque Él no sepa qué es lo que está pasando, sino porque a nuestro amado Padre Celestial le agrada que usted y yo le hablemos. Y este hermoso versículo de Jeremías 29:11 nos recuerda que Él siempre está pensando en nosotros, que Él sabe cuáles son los pensamientos. Y muchas veces nos angustiamos por saber qué está pensando una persona de nosotros. Muchas veces nos angustia saber qué piensa nuestro marido, nuestros padres de nosotros. Pero sabe, Dios tiene pensamientos acerca de usted y de mí. Y qué hermoso saber que esos pensamientos son para paz. No todos pueden pensar para paz para usted. Pero hoy Él dice, son pensamientos de paz y no de malestar. Así que nosotros debemos erradicar, vivir bajo el dominio, caminar bajo el dominio de las opiniones humanas. Debemos caminar y erradicar esos pensamientos basados en la economía. Porque Dios quiere que pensemos en Él y Dios quiere que aprendamos a confiar en Él. El propósito de Dios está sellado con la sangre de Cristo. Cuando entiendes que fuiste creado con una asignación, dejas de quejarte por los procesos, por las dificultades, por las pruebas, y empiezas a darle gracias por cada prueba, situación. Porque ella es la antesala de un gran milagro. Qué bello es escuchar esto. Nuestras pruebas, la antesala de un gran milagro. No te rindas, sigue confiando, Dios contigo.

0: Regresamos a este tu espacio en sintonía con tu propósito. Y quedamos en un tema excelente. Caminando entonces en tiempos de incertidumbre. Y vamos a seguir escudriñando este tema tan vital para cada uno de nosotros. Que podamos comprender hoy el propósito y el objetivo por el cual Dios permite que nosotros podamos meditar en su palabra. Y ahora viene algo importante. Esta pregunta que quizás usted se está haciendo y que yo muchas veces me he hecho. ¿Cómo nos mantenemos firmes en el propósito cuando todo tiembla? Cada vez que viene una circunstancia a mi vida difícil, es cuando pienso cómo mantenerme firme. Y la clave está en la intimidad, la obediencia. Caramba, qué sencillo, ¿verdad? Intimidad y obediencia. Se nota muy sencilla estas palabras, pero para nosotros, los que estamos aprendiendo a caminar y a someternos a Dios, se torna bastante difícil. Y hoy vamos a tomar en cuenta un personaje de la Biblia que mostró todo esto. Y hablemos entonces de Moisés. Moisés tuvo que pasar 40 años en el desierto antes de liderizar la gran liberación de Israel. Luego tenemos a José en la cisterna, luego en la cárcel y de la cárcel al trono de Egipto. Y todo era propósito de Dios. Recuerdo cuando leímos la historia de José y se encuentra con sus hermanos y llorando de tantas emociones al momento de verles, les dice una palabra tan hermosa que confirma su confianza en Dios cuando dice: y para este tiempo Dios me había designado. Y que todo el mal que quizás ellos sabían que le habían hecho a José se convirtió en el bien, no solamente para José, sino también para sus hermanos y su familia. Qué maravilloso, ¿verdad? Muchas veces puedo compartirles que he visto la misericordia de Dios en mi vida en situaciones cuando he temblado ante las circunstancias, pero he visto que es el propósito de Dios para sostenerme, no solamente a mí, sino a mi familia. Y a veces tú, y quizás hoy sea así, estés experimentando un tiempo de desierto o te sientes que estás en una sala de espera, déjame decirte de parte del Padre Celestial que no es el final de tu historia. Dios está trabajando en tu carácter, está puliendo las áreas de tu vida que necesitan ser transformadas para que puedas soportar el peso de la gloria y la bendición que viene para ti. Y es así, es de esta manera como Dios tiene que procesar nuestro carácter, afilarnos. Somos carne, dice por allí, pero el espíritu siempre está dispuesto. Y son las circunstancias externas las que pulen nuestro espíritu. Y qué bueno es Dios que no solamente viene a rescatarnos, a ofrecernos vida eterna, sino también a transformarnos. ¿Qué puedo decirte en este momento? ¿Que estás pasando por alguna circunstancia? No desmayes, no cuelgues los guantes, mantén tus ojos puestos en el autor y consumador de la fe, en el Jesús, el Cristo Redentor. Y ahora mismo levanta tus manos allí donde estás, en tu sala, en tu habitación, y dile al Señor: Padre, yo confío en este proceso, en el proceso con el cual tú me tienes en este momento. Creo que Jesucristo me ha salvado. Creo que Jesucristo hará la obra completa en mí y creo que tu Espíritu Santo está en este momento a mi lado para que me consueles y para que me des las fuerzas necesarias para continuar y no fallarte. Transfórmame porque soy un hijo, una hija tuya. Vamos a ir a una breve pausa para identificación de la estación y compromisos institucionales. Pero no te apartes, porque al regresar venimos con la lectura de tus mensajes. Esos mensajes que tú ya estás listo para enviar al 0412-518-3677. Y un tiempo poderoso de intercesión. Ya volvemos.
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Ya estamos de vuelta. Gracias por seguir con nosotros en esta hora tan especial, compartiendo la palabra y edificando el espíritu. Recuerden que este programa se emite, sale al aire de lunes a domingo de 7 a 7:55 de la noche. Un altar radial diario para glorificar el nombre de Dios. Y llegó el momento de interactuar con ustedes, mis amados hermanos. Aquí tengo el teléfono del programa 0412-518-3677 con algunos mensajes con mucho amor y peticiones hermosos. Por aquí nos escribe nuestra hermana María desde el centro de la ciudad y nos dice: Hermana Damiana, pido oración por la salud de mi hijo menor. Qué maravilloso es que en este tiempo podamos orar. Dios sigue siendo el mismo de ayer, hoy y siempre. Dice que su hijo está en un cuadro febril y creemos que el Señor derrama sanidad y medicina sobre el cuerpo de tu hijo en el nombre de Jesús. Y te decimos hoy, María, la última palabra la tiene el médico por excelencia, Jesucristo, el Rey y Redentor de nuestras vidas. También nos llega un mensaje de texto de Juan, quien nos comenta: Le doy gracias a Dios porque abrió una puerta de empleo esta semana tras un mes de oración. Gloria a Dios, Juan. Qué maravilloso es poder confiar, confiar, confiar en Dios. Dios nos oye y nos responde, eso lo dice la palabra de Dios en primera de Juan. Dios oye y responde oraciones. Nos gozamos con tus bendiciones. Dios es y será siempre el fiel proveedor. Y un último mensaje por aquí de la familia Beltrán. Pedimos la bendición espiritual para nuestro hogar en este mes de junio. Amén. Así va a ser. La paz de Dios que sobrepasa todo entendimiento guarde el corazón de toda la familia Beltrán y les permanezca siempre fiel. Vamos a tener un tiempo de oración además. Bendito Padre eterno, Rey glorioso, en este momento. Quienes escuchan este programa tienen fe de que tú eres galardonador de los que te buscan, que tú cumples promesas y que tú respondes oraciones. Derrama sanidad y medicina en los cuerpos quebrantados. Te ruego que puedas proveer ese alimento necesario para las familias de quienes lo están requiriendo. Te ruego que seas abriendo puertas para los que están desempleados y conforme a sus capacidades y talentos, usted le pueda proveer. Oro también por quienes sintonizan este momento y han dejado de congregarse en una iglesia, para que usted sea obrero.

orando, Señor, para que usted sea tratando de manera especial, para que usted les convenza, Santo Espíritu, y les puedas atraer, para que no se queden ya más retraídos y engañados por sus corazones, creyendo, Señor, que desde sus casas están bien. Anímales a ir a una congregación más cercana, allí a asistir y a ser parte de esa, de ese lugar de hacer armonía, coinonía, pero sobre todo, mi Dios amado, que sus dones y sus talentos que tú les has dado no se pierdan, sino que al contrario, ellos los puedan multiplicar y poner en práctica para edificación de sí mismo, Señor, como dice tu palabra, y para edificación de la iglesia. Oro, Señor, por cada hombre y mujer que te teme, Señor, y que está librando una batalla espiritual con sus familias, que está librando una batalla espiritual con sus hijos, con su esposo. Te ruego que tú le puedas dar la victoria. Clamamos, Señor, por los familiares que aún no han aceptado a Jesús como Señor y Salvador, para que usted, mi Señor, pueda convencerles, mi Dios amado, que ellos no se pierdan, Señor, sino que más bien procedan al arrepentimiento. Sé Dios, tú, convenciéndole a través de tu Santo Espíritu de pecado, de juicio, de justicia. Y no permitas, mi Dios, que ellos hagan esa decisión en el último suspiro de sus vidas, sino que lo puedan hacer en tiempos de fuerzas del cuerpo, para que puedan también participar de la obra, del trabajo que hay en tu viña, Señor. Una viña maravillosa, donde todos tenemos trabajo que hacer. Y que sea el anhelo, Señor, de los que están escuchando este programa y son hijos tuyos, de trabajar en tu viña, Señor. Y de creer que los pensamientos que tú tienes para nosotros no son de malestar, sino de bienestar. En el nombre de Jesús te pido todo esto, confiando que harás. Amén. Sigamos alabando al Rey. Vamos a escuchar ahora una canción que es una declaración de fe absoluta en medio de la prueba. Vamos a escuchar a Christine Di Clairo con Ya no soy esclavo. Disfrútala y créela. Y que sirva como oración al cielo de tu parte para nuestro Dios.

Qué hermosa atmósfera se siente cuando el pueblo de Dios unánime alaba su nombre. El nombre del Dios Todopoderoso, Creador de los cielos y la tierra. Me hace recordar ese coro que dice, cuando el pueblo del Señor alaba a Dios, suceden cosas maravillosas. Y vamos a continuar intercediendo. Y en esta parte de este programa yo te voy a invitar a que puedas cerrar tus ojos físicos. Y ahí donde estás, si puedes, hazlo. Arrodíllate. Inclina tu cuerpo. Y intenta mantener tu mente enfocada en esta conversación con Dios, que dice Hebreos, una vez que Jesucristo murió, nos dio puerta de entrada directa al trono de la gracia. Padre celestial, Dios eterno y todopoderoso, venimos ante usted en el nombre de Jesucristo, tu Hijo precioso, único, que diste para que muriera en la cruz del Calvario por nuestros pecados y darnos redención. Nos unimos como un solo cuerpo en esta hora, a través de estas ondas hercianas, para presentar cada vida, cada familia, cada caballero, dama, adolescente y aún niño, Señor, que esté conectado en este programa, en sintonía con tu propósito. Señor, mira las peticiones por las que ya oramos y mira las peticiones que aún quedan guardadas en lo íntimo del corazón de quienes no se han atrevido a compartirlas. Te pido, Señor, que tú intercedas. Te pido, Señor, que tú seas obrando. Te pido, Señor, que usted, que es el único capaz de conocer las intenciones del corazón, pueda darles, pueda compensarles conforme a como sea, conforme a tu voluntad, la cual es agradable y perfecta. Seguimos pidiéndote, Señor, por la salud de los enfermos. Extiende una vez más, Señor, tu mano sanadora. Pasa tu mano y limpia los cuerpos debilitados. Reprende en el nombre de Jesús toda enfermedad. Mira los que están en hospitales, los que están en camas en sus casas, aún los que incluso están deambulando y sienten dolor, hasta ellos derrama sanidad. Te lo ruego, Padre, en el nombre de Jesucristo. Queremos pedirte también, Señor, por provisión económica de alimento, vestido, calzado y medicina en los hogares del estado Barinas, de Venezuela y aún de los miles de naciones, Señor, que te conocen, que te alaban, y aún de las que no te conocen, porque tu palabra dice que todas las naciones te adorarán. Y ese día será el día más glorioso, porque todo hombre en diferentes lenguas, Señor, declarará tu gloria y reconocerá a Jesucristo, el Rey de Reyes y Señor de Señores. Esperamos ese tiempo, Señor. Esperamos esa venida. Yo te adoro, Padre, porque creo que tú vienes pronto, Señor Jesucristo. Pero en esa venida, Señor, ruego para que muchos, la iglesia tuya, mi Dios, pueda estar preparada, pueda estar santificada, pueda estar lista, como esas vírgenes preparadas, prudentes, llenas de tu palabra, llenas de tu espíritu, para entrar a las bodas del Cordero. Qué hermoso, Señor, es poder habitar en tu presencia. Qué hermoso es poder orar, Señor. Oramos también por la niñez venezolana y la niñez del mundo.
pero que usted los guarde de todo mal, de todo peligro, de todo tipo de abuso, maltrato físico, sexual o verbal, para que usted les dé sabiduría, entendimiento en sus estudios, para que, Señor, los padres, tú les puedas dar sabiduría en la crianza y les ayuden, Señor, a conducirse en el temor suyo. Mira los niños de las iglesias que van solos a congregarse, Padre mío. Extiende tu mano sobre ellos, su protección, y sigue guardando sus vidas. Sígueles ayudándoles, mi Dios amado, a que ellos no se aparten de usted. Oro por la juventud, para que usted les oriente y les guíe en la toma de decisiones. Los que son temerosos tuyos, tú los protejas y los guardes del peligro de este mundo. Que cuando ellos sean tentados, puedan resistir a la tentación. Líbralos de embarazos a temprana edad. Líbralos de las drogas, del alcohol. Líbralos de la avaricia del dinero, la extorsión, Señor. Líbralos, Padre, de la prostitución y de estar en bandas delictivas. Cuídalos, Señor. Sé usted allí avisándoles cuando el mal llegue. Y sean avistados, Señor. Sean listos para apartarse del mal. También te pedimos, Señor, que reveles tu propósito en cada oyente de este programa de hoy. Rompe las cadenas del temor, de la depresión, de la duda, de la ansiedad. Que cada persona que escucha mi voz entienda que tiene una identidad de hijo, que es amado, que es valorado y que fue diseñado para vencer. Creo, Padre, que hay cielos abiertos sobre nuestra nación y sobre cada hogar. Gracias, Padre. Gracias, Hijo. Gracias, Espíritu Santo. En el nombre de Jesucristo. Amén y amén.

Amados hermanos, el tiempo en Radio Vuela pasa muy rápido y hemos llegado a los minutos finales de nuestro programa de hoy. Qué bendición haber compartido con ustedes estos 55 minutos exactos de la maravillosa presencia de Dios. Espero que Dios haya hablado a su vida. Espero que usted, cada vez que escuche este programa, pueda abrir su corazón a Dios, pueda entender la palabra y pueda recordar que Dios tiene planes para nosotros, tiene planes para usted. Y no son de mal, son de bienestar. 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Y es que en Juan 17 encontramos que dice que Jesús pedía que fuéramos santificados. 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Y la verdad es la palabra de Dios. Así que si usted tiene una Biblia y todavía no la lee, le invito a que la lea. Y si ya la está leyendo, no deje de leer la bendita palabra de Dios para que sea santificado. Sigan enviando sus testimonios. Por favor, compartan esos testimonios de fe, de las respuestas de Dios en su vida a través de la oración. Y puedes hacerlo a través del 0412-518-3677. Durante todo el día, que con amor estaremos procesando cada solicitud. Estaremos anotando cada testimonio para compartirlo con nuestros oyentes. No olvides la reflexión de hoy. Dios no ha terminado contigo. Tu propósito sigue firme y el Creador del universo camina a tu lado. Qué maravilloso, ¿verdad? Dios camina con nosotros. La Biblia dice en Génesis que Dios caminó con Enoch y Dios camina hoy con nosotros. Caminemos con nuestro Dios. Entonces seguimos bajo la dirección técnica de nuestro operador estrella en los controles y la locución de esta tu servidora Damiana Mesa de Marín. Me despido deseándoles una noche llena de paz, de resguardo y del favor del Altísimo. Que la gracia de nuestro Señor Jesucristo, el amor del Padre y la comunión del Espíritu Santo sea con cada uno de ustedes hoy, mañana y siempre. Bendiciones infinitas y hasta mañana si Dios quiere. Chao, chao. Dios me les guarde.